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al baile, no veas el baile que tengo esta noche, de los que último día de vacaciones, último día de curro, mañana me voy, mañana llego. Me encanta, me encanta. Está vivo, esto está vivo.

bonito, qué bonito. La gente trabajadora, la gente por encima de todo disfruta del trabajo. Mi amiga Leti de Gijón me escribe frases a cual más motivadora cada mañana. No hay como levantarse, gracias, dando gracias a Dios por ofrecerte estas 8 horas y media que me tocan a partir de ahora. ¡Qué feliz soy! Gracias, Dios, por permitirme trabajar cada día. No me importaría hacer los sábados y domingos también, estoy a tu disposición. Sí, ha muerto esta noche o ayer, como última hora, el batería de los ZZ Top. Por eso lo estoy poniendo. Y Juan Tamariz, el mago.

acaban de pedir una canción que me gusta mucho, pero no sé si me va a dar tiempo a ponerla. Para pa pa pa para pa pa pa pa. Esto me la está pidiendo Roberto desde Salamanca. Y sí, yo creo que me da tiempo, me da tiempo, me da tiempo. Oh, cómo me gusta. ¡Cómo me!

a Ceuta? Porque tampoco sé por qué tiene que ir. ¿Y por qué no ha ido Mañueco, el presidente de Castilla y León, a Ceuta? ¿Y por qué no ha ido el presidente de Valencia a Ceuta o la presidenta de la Comunidad de Madrid a Ceuta? No ha ido nadie del presidente de Comunidad Autónoma que yo recuerde.

0: Buenos días.
1: Tenías que desempolvar algún libro de la EGB, ¿eh? O sea, lo tienes eso como un aparcado, ¿eh?
0: Ceuta pertenece a Cádiz a nivel fiscal y a nivel de todo pertenece a Cádiz.
1: Bueno, o sea, a nivel fiscal de quién depende. Ceuta es, tiene la misma relación con Andalucía que Aragón.
0: ¿Tú estás en sí?
1: Claro, es una autonomía más, tío. Es una autonomía más con su presidente, como tiene Melilla también.
0: Ajá.
1: Así que cógete ahora que tienes tiempo el libro de la GB y empieza a hacer a leer de nuevo.
0: Dale, le voy a quitar por...
1: ¿Los conservas, los conservas o no?
0: Sí, hombre, claro.
1: Los libros los conservas, qué bonito, tío. Qué bonito. Un abrazo, Álvaro.
0: Adiós. Adiós.

cultivar unos olivos que tienen, pues mira, de 1870. De 1870. No son centenarios, no. Ya tienen 200 años largos, ¿eh? Que la finca esa original, vamos, la parcelita original, donde yo tengo mi casa, la escritura es de 1871, creo. Que entonces no había escrituras, había una cosa que se llama hijuelas. Hechas a mano, por supuesto. Lo peor y lo mejor es que mi madre ya no está. Porque cuando me regaló esa parcela hace muchos años, me la regaló, era de mi madre y de mi tía, me regalaron la parcela. Y le tuve que prometer que no tocaría jamás y que cuidaría como si fueran, vamos, como si fuera ella misma, los olivos y las piedras. Tiene un montón de piedras, grande, muy grande. Que no quitaría una piedra de ahí. Obviamente, como las he cuidado, se me han quemado

por el miércoles, vamos por el miércoles. Iba a bajar ya a las 12 de la noche, lo tengo colocadito, los discos, las peticiones. Esta me la han pedido a las 12, ahora digo quién.

0: punto de las 0000. ¿Qué será mi vida de los Jinxon Brothers de Javier? ¡Ole, Javier! ¡Buenos días! La segunda que me piden, una canción que me encanta, One Chun, Days All Day, de Roberto San Marbella. No sé si está despierto ya, supongo que no. Marbella no puede estar despierto a estas horas, acostado a estas horas, porque puede que estés todavía empalmada. ¿Qué será?
1: ¿Qué será?
0: Hola, Samuel.
1: Mi vida.
0: De ayer di con una canción que llevaba siglos, hacía siglos que lo oía, Sailing Soul de Murray Head. A ver si la tienes por ahí, la

está en Benidorm de vacaciones. Me pones cuatro direcciones, por favor, de la Dama se esconde, otro de las 12. Dice, estaré despierto a partir de las 7. Vaya, hombre, bueno, te la guardo, la tenía por aquí, te la guardo. Dile a Manolo que memoria tiene. Manolo, que está, vive un españolito que vive en Mérida, en Connecticut, Estados Unidos. Que hizo la EGB. Y que con esto de los puntos cardinales,

izquierda hacia donde sale el sol y tu mano derecha hacia donde se pone. Estás mirando al sur, tu espalda está hacia el norte, tu izquierda es el este y tu derecha el oeste. ¡Ay, qué recuerdos! Sí, esas cosas que nos olvidan, ¿eh?

Black Eyed Peas, Black Eyed Peas, voy, voy. A ver, Paco de Monforte del Cid, no tengo la canción que me pides, de Alicia, no la ha traído.

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Hoy, hoy. Mira, Paqui y José Ramón ya han llegado de currar a las 3 de la mañana, casi, no, como casi, pasadas las 3. Que tienen el bar hasta los cojones de gente y que todos los días hay familias de jungleros allí en Peñíscola, todos los días. Lo Alba se llama, la entrada al castillo, la entrada al río de Peñíscola.

corazón de la sal, Javier, currando, ya se le coja vacaciones ni nada, como Paco. Bueno, Paco ya estuvo de vacaciones. Paco me pide la de corneta y tambores del cuartel de San Fernando, cuartel de Infantería Marina de San Fernando en Cádiz. Voy. Oh, qué bonito. Oh, me gustaba esta canción. Me hicieron más que esta, ¿eh? Wang Chun se llaman.

0: Como hacía ilusión hablar con Antonio, ¿eh? Porque me ha escrito que iba a llegar a Ibiza ya a desembarcar en el camión, iba el ferry camino de Ibiza, desembarcaré y me voy a descargar, pero no me lo coge.
1: ¿Cómo estás?
0: Vaya, hombre.

Porque a José Luis lo conozco esto. ¡Hola, Marcos! ¡Ya estamos a mitad de semana! Hoy es el último madrugón y hasta el día 1 de vacaciones. ¡Yuhu! ¡Ponme level 42! ¡Voy! ¡Voy! ¡Qué bonito, tío!

ya, ya descubrí que el Valle del Loira este estaba en Francia. Tampoco me hace mucha ilusión. ¿Qué coño va? ¿A qué va a Francia, Juan? ¿A qué va a Francia? Vaya rollo de viaje que te han marcado. Javier, otro de Arges. Tenemos cantidad de gente en Toledo, ¿eh? Dice, estoy de vacaciones, pero te estoy escuchando. La madre que te parió. Lo escribí a las 4 de la mañana, ¿eh? ¿Qué coño quieres, de vacaciones?

0: Movistar, el teléfono de...
1: Hola, Chiri Valladolid, Fran en Abu Dhabi. ¿Qué me ha pedido a ti? No, espérate, ¿no? Aquí, ¿cuál me ha pedido? Desde esta isla perdida, Texas, Texas con el negrito, Texas con el negrito, por aquí la tengo. Quería colar, no, la tengo muy abajo, no. No te cuelo, pero te la pongo luego, la tengo. Andrés en Castalia. Me gustaría escuchar.

Mario, son todo de gracias, tío. Buenos días, mi capitán. Se me ha terminado el premio y el puto banco me ha bloqueado las cuentas por una puta multa de tráfico que no es mía. Por otro lado, el juzgado de Albacete me tienen que ingresar más de 68.000 euros, 66.000 euros de mi juicio. Y claro, como agosto no es hábil, no curran. Un abrazo, Mario.

Go On, The Queen, está en Iscar, bueno, estará en Valladolid ya. Y Sergio manda una foto preciosa a toda la familia, foto familiar, en un corral con las cabras de fondo, ahí está con su mujer, con su niña y su niño. En una feria de ganado hubo en Reynosa. ¿Cómo será en Reynosa?

0: buenos días.
1: Muy buenos días, Sergio. ¿Qué tal va la mañana?
0: Pues preparándome ya para ir a trabajar, ¿tale?
1: ¿Qué temperatura tenéis ahí? Ahí tiene que hacer fresquillo, ahora está bien, ¿no?
0: Pues está bien, pero bueno, está fresquillo, pero hemos pasado mucho calor.
1: Ya, cuando abre la mañana, a las 2 o la 1 tiene que pegar ahí el Lorenzo, que no veas tú. Qué maravilla, qué alegría.
0: Aquí, unas sudadas que no ves.
1: Claro. ¿Y la feria dónde fue? ¿La feria esta de ganado dónde era?
0: En el ayuntamiento nuestro, en Campo de Ayuso.
1: Ah, en un
0: ayuntamiento al lado de Reynosa.
1: ¿Al lado de Reynosa? ¿Cuántos kilómetros estás? Yo creo que estás en Reynosa. ¿Cuántos kilómetros estás?
0: No, yo vivo en un pueblo a 6 kilómetros de Reynosa, así, por ahí.
1: Ah.
0: Y en lo que es la feria, pues estaría... Pues a que esté allí de Reynosa.
1: Ajá.
0: Más o menos.
1: Pero, y escucha, ¿y a la feria qué hay? ¿Se vende, se compra o era una feria popular o qué era?
0: Es una feria que se hace todos los años, es exposición, pero vamos, también se puede vender, se puede comprar.
1: ¿Pero tú ibas a vender o a comprar o no?
0: En principio no, solo es exposición.
1: Ah,
0: yo para exposición.
1: Eso.
0: Vamos, si venía alguno con muchos billetes, pues...
1: ya, le
0: se
1: vende...
0: Puede decir que no, pero...
1: Pero vamos, que no vendiste ninguna cabrita, ¿no?
0: No.
1: Bueno. ¿Y ahora qué hora entras a currar? ¿A las 7?
0: A las 7, sí.
1: Pues venga, no llegues tarde, tío. Un abrazo fuerte.
0: Venga, un abrazo.
1: Hasta luego.

0: A ver, a ver.
1: ¡Hombre, buenos días!
0: ¿Qué pasa, Pepillo? ¿Cómo va la mañana?
1: Pues mira, de camino para Valencia, compañero.
0: ¿Pero te han descargado ya o no?
1: Sí, ya me han descargado y he vuelto a cargar.
0: Uy, ¡qué bueno, ¿no? ¡Qué rápido, bien, qué bien todo! ¿A qué hora arrancaste hoy? ¿A qué hora arrancaste hoy?
1: A las 5 menos cuarto.
0: 5 menos cuarto te has subido al camión, ¿no? Bueno, ya, vale, pero que has arrancado a las 5 menos cuarto. Y si Dios quiera, ¿cuándo terminas hoy?
1: Pues tengo que bajar. Acabar en Orihuela, llevo 3 repartos. Así que espero que no me la líen y me vuelvan a hacer subir a volver a cargar.
0: Coño.
1: Pero terminar tempranito, allá a las 4 o las 5 de la tarde, estar aparcado.
0: ¿Está por dónde?
1: En Valencia, otra vez en la base, para mañana volver a cargar.
0: Hoy duermes en el camión también.
1: Ah, sí, yo duermo toda la semana. Yo salgo el lunes y hasta el viernes a la tarde, todos los días en el camión.
0: Pues pena, pues está cerca de casa más o menos, ¿no?
1: Sí, pero claro, no vas a coger el coche y vas a estar yendo a casa.
0: Claro.
1: 100 kilómetros, pero 100 y 100, 200.
0: Sí.
1: Y no está el gasoil como estoy gastando tanto coche.
0: Tienes razón. Pues que no se te haga muy largo. Que no se te haga muy largo el día.
1: Algún día me escapo y veo a la señora y a la mamá y doy una vuelta por casa.
0: ¡Qué bueno! Ay. ¡Un abrazo fuerte!
1: Igualmente, don José Antonio, muchas gracias por tu llamada.
0: Hasta luego.
1: ¡Un abrazo! Adiós, amigo, adiós. Un saludo.
0: Más majo, R. Fuente Alvilla.

0: ¿Sí?
1: Hola, Luis, muy buenos días.
0: Hola, buenos días, José, ¿qué tal?
1: ¿Qué te pillo haciendo ahora?
0: Pues voy para Guinea para al matadero a coger lodo.
1: ¿A coger a coger qué?
0: Lodo, lodo de la depuradora del matadero.
1: Ah, claro, claro. Ah, vale, vale.
0: No, lodos, lodos, lodos.
1: ¿Lodos? ¿Y qué eso qué es?
0: Aguas residuales por el pozo, pues eso es lo que cojo.
1: Ah, vale, vale, vale, vale, vale. ¿Y a cuándo empezaste hoy? ¿A cuándo has empezado?
0: A las 6 empiezo a las 6.
1: Llevas ya casi una horita, ¿y a cuándo acabas? ¿A las mediodía, a las 2 o a las 3?
0: Sí, sí, sí, hoy estoy... Hoy estoy por aquí.
1: ¿Ya has tenido, has tenido vacaciones ya o todavía no?
0: Sí, sí, sí, al final nos fuimos, que la mujer quería playica y al final nos fuimos a Peñíscola.
1: Anda, qué bien, ¿no?
0: Sí, hemos estado allí, pero bueno, es lo que decías tú el otro día. Está la cosa, madre mía.
1: Llena hasta los cojones todo, ¿no?
0: Sí, pero qué caro, tío, qué caro todo, tío. Es una pasada.
1: ¿Qué te llamó la atención? ¿La comida, la bebida, el qué?
0: Bueno, a ver... Claro, cambia mucho la comida de aquí de Aragón y eso, pues allí es más pescadito, frito y más arroces y sí. Bueno, está bien, de vez en cuando, bueno, cambiar.
1: Pero me refiero cambiar. Que de precio, ¿qué es lo que más decía? Joder, qué caro está aquí esto, ¿el qué?
0: Pues tú imagínate que unas hamacas en la playa allí, en la playita esta que hay pequeñita al lado, sí, del castillo, sí, pues... Hostia puta, 20 euros cada hamaca.
1: ¿20 euros cobraban por cada hamaca?
0: Sí, sí, sí. Luego, bueno, encontremos un sitio allí que se llama el Hogar del Jubilado, un restaurante enfrente. Bueno, era todo frito y todo de esto, pero bueno, mira, se comía... Bueno, la verdad es que tampoco te podías arrimar por el lado de donde es el paseo, la otra playa tan grande que hay.
1: Sí.
0: Pues ahí es... Bueno, unos precios desorbitados.
1: Pero está, sí, yo creo que está toda España igual, ¿eh?
0: Sí, o sea, sí, sí, a ver.
1: Tenemos precios de países ricos, pero los sueldos son de país de mierda. O sea que...
0: Bueno, a ver, no nos podemos quejar de los sueldos. A ver, yo, ¿cómo? Personalmente, no nos podemos quejar, pero de los sueldos.
1: Los sueldos más bajos de Europa deben ser, ¿eh? En general.
0: Ya, ya, pero a ver. A ver, para vivir aquí en Aragón se vive bien, ¿me entiendes? Porque... No tenemos esos

0: impuestos tan abusivos, ¿me entiendes o no?
1: Ya, ya.
0: Entonces se vive bien. Ahora, te da el palo cuando te vas a otra comunidad o te vas al de esto y todavía dices tú, hostia, ahí ves la realidad, ¿me entiendes?
1: Sí, sí, señor.
0: Dices, hostia puta, ¿eh? Pero claro, es que no es lo mismo. No es lo mismo los impuestos de por ejemplo, de aquí, de Aragón y eso, de por ejemplo, de Huesca, lo que sea, de un pueblo, lo que sea, a irte a una ciudad. Vamos, que ¿entiendes?
1: Te pide una cerveza fría ahí en la playa a las 12 del mediodía y te arrancan la cabeza directamente. Te miren, claro, te meten 4 euros, 5 euros.
0: Claro, tú imagínate, nosotros aquí en el pueblo, aquí en la piscina, 1,20 € unas olivas y eso, y una cerveza, 2,30, 2,40. Coño, te vas y te meten 6 palos, claro. 6 euros por, ¿me entiendes?
1: Sí,
0: claro,
1: sí.
0: Cambian mucho, pero bueno.
1: Luis, un placer hablar pues, contigo, cuídate mucho.
0: Venga, igualmente, a todos jungleros, hasta luego.
1: Hasta luego.
0: Hasta luego, hasta luego, hasta luego.

0: dígame.
1: ¿Qué te queda? ¿Que te queda nada, no? ¿Un día nada más?
0: Para reventar, que a poco.
1: Oh, ¿ese, hoy es el último día o es mañana?
0: Mañana, supuestamente mañana, o sea, mañana.
1: ¿Mañana trabajas también?
0: Supuestamente mañana es el último día y ya cumplo condena, ya me dejan salir de aquí.
1: Pero supuestamente, ¿por qué dices supuestamente? ¿Porque a lo mejor te vas hoy o qué?
0: No, porque a lo mejor hay que venir también el viernes 21, no lo sé. Vamos, que aquí no hay nadie, que aquí de 150 personas vemos tres.
1: Anda, ¿pero de qué era? ¿Qué era la fábrica esa o la donde estás?
0: De Somieres.
1: Ah, es verdad, de Somieres.
0: Carapé.
1: Y está todo el mundo de vacaciones, ¿no? ¿Cuándo vuelve la gente en general?
0: Claro, la gente se fueron el día 11 y vuelven el 31.
1: Ajá, 31 que es el lunes, ¿no?
0: Y yo me tengo que quedar aquí por culpa de los pelos, tío.
1: ¿Por culpa de los?
0: De los pelos.
1: Ah, de los pelos. ¿Que te va a hacer te pusiste a injertar un pelo o qué?
0: ¿Te acuerdas cuando me llamaste hace tiempo que te mandé la foto, que fui a Córdoba a ponerme pelo?
1: Ah, ¿y qué tal que te quedó al final? ¿Cuánto hace de eso? ¿Cuánto hace?
0: Eso fue el 25 de mayo.
1: Ah, bueno, hace el nada, hace 3 meses, ¿no llega?
0: Sí, ahora va a ser 3 meses, que ahora es cuando están empezando a salir los pelos un poquito.
1: ¿Ah, sí? O sea, ¿estás contento? Sí.
0: Hombre.
1: Mira, estoy a ver si convenzo a la oreja a Juan Carlos que se ponga pelo él. Que va a estar muy guapo.
0: Claro, porque ahora yo llevando a un... Después si no llamas se lo dice. Yo llevando a uno de Jerez, sí, le hace una oferta muy buena allí en Córdoba.
1: Coño, no me digas más, pues se lo voy a decir, ¿eh? Se lo voy a decir.
0: Claro.
1: Digo que tengo un amigo en Écija que la oferta... Vamos, que pues no te digo que no. ¿Y eso qué hace?
0: Es más,
1: sí.
0: Es más, dile que aquí tiene mi casa para quedarse a dormir.
1: Oh, qué bueno. Pero en Córdoba estás tú. Esto es en Córdoba capital, ¿no? Lo de la clínica esta, ¿no?
0: La clínica, coño, justo enfrente de la estación del AVE.
1: Del AVE, así muy bien. Bueno, pues oye, y ahora vas a la revisión a que te digan que va todo en orden, ¿no?
0: Claro, ahora tengo que ir cada 2 meses a que me pinchen la cabeza otra vez, a que me metan sangre y ya está.
1: A que te lo refuercen, ¿no? A que te metan ahí...
0: Claro. Oye. Eso se llama plasma.
1: Tiene que ser muy doloroso eso, ¿no?
0: Hombre, ahí se lía...
1: ¿Pero estás dormido cuando te lo hacen o no?
0: No, que va, nada. Entonces sacan sangre y ahora la preparan y después te ponen pinchacitos en la cabeza, un montón de pinchacitos, vamos, eso dura 2 o 3 minutos.
1: Sí.
0: Y ya está, y ya te vienes para atrás, ya está.
1: Uy, vaya.
0: Y estoy aquí trabajando porque como la seguridad social que tenemos es tan buena.
1: Sí.
0: Dice que no me pertenecía la baja por estética. Digo, joder, los huevos ahí.
1: Anda, bueno.
0: Digo.
1: Pues oye, a ver, me tienes que mandar una foto cuando vayan creciendo los pelillos, a ver cómo estás de guapo.
0: Venga, que te voy a mandar el antes y el después.
1: Venga, que te pongo la canción que me has pedido. Un abrazo fuerte.
0: Venga, un abrazo, José.
1: Hasta luego.
0: Hasta luego.
1: Chico de Écija, me pide M-Clan, dando vueltas. ¡Qué majo! Pues le voy a pasar a Juan Carlos la oferta luego, a ver qué me dice.

0: canción tan bonita, tío. ¡Oh! ¡Oh! Yo no sé si fue número uno esta, ¿eh? Pero es una de las canciones más bonitas de Mclan. Y mira que tienen canciones los cabrones, ¿eh? Son buenísimos. ¡Buenísimos! Están girando este año.
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0: Desde la Argentera, un pueblo de 60 habitantes en la provincia de Tarragona. Me escribe José, de Madrid.

0: Dígame.
1: Hola, Paloma, muy buenos días.
0: Hola, buenos días.
1: Es que me dice tu marido que no se acuerda exactamente cuántos cumple. Dice, sé que es mayor que yo, pero por no molestar no pregunto. Dice, entonces no me acuerdo cuántos tiene mi mujer. Dice, ¿se puede decir tú? Digo, yo la llamo, no te preocupes. Sé que es tu cumple hoy. ¿Y cuántos son los que te caen?
0: 55.
1: 50. Uy, qué rima más mala va a tener este año. Qué rima más mala va a tener todo el año. Yo que tú, me bajaba a 54, me ponía 56, porque te van a dar el año, Paloma.
0: Sí, efectivamente, me van a dar el año.
1: Que hay mucho cachondo que dice 55 y se le va la lengua sola. O sea,
0: sí.
1: ¿Y cuántos tiene Javier? 51, me dijo, 50, ¿no?
0: Sí, para él.
1: ¿Cuánto tiempo lleváis juntos? Toda la vida.
0: Toda la vida. La verdad es que sí.
1: ¿Te ha gustado el regalo? Bien. O sea, se ha forzado este año, sí, ¿eh? Si no, no te hubiera llamado. Este año se la
0: ha currado.
1: El iPhone 17, aparte de que no es fácil de conseguir, te ha comprado el bueno, el caro, se ha dejado todos los gorrillos que tenía, todo lo que te ibas sisando, se lo ha gastado junto.
0: Sí.
1: Dice que a mi chica que no le falte nada, que tenga el mejor móvil del mundo. Digo, pues nada, hala, que lo disfrute. Pues Paloma, que un beso muy fuerte, guapa.
0: Muchas gracias por llamar.
1: Hasta luego, preciosa.
0: Hasta luego.
1: Adiós. Para. Era Javier, el marido, Javier en Humanes, en Madrid. Manolo está en Toledo, Manolo. José en Cantabria, buenos días, maestro. ¿Cómo

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Señoras y señores, muy buenos días. Son las 7 de la mañana, las 6 en Canarias. 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

0: Hombre, Patti, ¿cómo estás?
1: Aquí empezando la semana.
0: Claro, empieza a librar lunes y martes, ¿no?
1: Sí.
0: O como los ricos, los ricos ya son los días que libran los ricos, cuando montan en bici, montan en moto, las rutas en moto de los ricos las hacen los lunes, los cabrones.
1: Sí. Pues si quieres te cuento el sábado y el domingo que estuve gente...
0: Claro, hasta arriba, ¿no?
1: Pero hasta arriba, de abrir la persiana y entrarme de repente 12 personas a la vez que llevaban media hora esperando en la puerta del supermercado.
0: ¿Pero qué, para que en Orense se van a ir de vacaciones o qué?
1: Sí, se irán, pero todos los que no van vienen a comprar supermercado, por lo visto. ¡Madre mía! ¡Horrible!
0: ¿Cómo funciona? ¡Qué maravilla, ¿no?
1: Sí, una maravilla, ¿no? Veas, salí reventada los dos días.
0: Ayer vi un chaval muy gracioso orense que tendría 20 y pocos años en la tele, porque hoy se preveía el día más caluroso del año y de muchos años en Orense. Hablaban de 42, 43 y decía el tío, dice, pues yo me voy.
1: Pero si llevamos así 3 días.
0: Y decía el tío, dice, pues claro, los andaluces están acostumbrados, en Sevilla, en Málaga, dice, pero aquí 43 nos morimos todos. Decía.
1: Bueno,
0: okay.
1: Aquí hay 43 muchos veranos, ¿eh?
0: Ajá.
1: Estas temperaturas no son extrañas, lo que pasa que ayer y antes de ayer parecía fuego, hasta el sol se veía rojizo.
0: ¡Qué maravilla, qué maravilla! Sí, y hay mucha gente en la ciudad, claro, tú sales a las 4 de la tarde y no hay ni blas, ni moscas, ¿no? No hay nada.
1: No, pero mira, el viernes fuimos a pinchar algo a la tarde y sí que había gente, la zona de los vinos y todo eso estaba llena, y el sábado también, y el domingo también había gente.
0: Vais con la fresca, no me jodas, a las 8 o las 9 ya, ¿no?
1: Sí, claro, a pinchar a última hora de la tarde, merienda, cena.
0: Claro.
1: O vamos de cena a cena, pero como tenía que currar al día siguiente, pues lo adelantábamos todo 2 horas.
0: Bueno,
1: cenábamos a las 8, tomábamos la copa a las 10 y a las 11, 12 me iba para la cama.
0: Claro, hay que madrugar.
1: Sí, claro, pero yo sin salir no me quedo.
0: Y luego te quedaban más vacaciones, ¿no?
1: Sí, la primera semana de septiembre la cojo de vacaciones y luego me quedarían 9 días, que a ver cuándo me los quiere dar.
0: Bueno, pues oye, que no se te haga muy largo el miércoles o tu lunes, que es tu lunes hoy.
1: Nah, esto se me pasa rápido ya.
0: ¡Un beso, guapa!
1: Otro para ti.
0: ¡Chao!
1: ¡Chao, chao!

Vamos a recorrer el sur. Puedes poner la flor de pomelo. ¿Qué es eso, tío? No conozco esa canción, la flor del pomelo. No tengo ni idea de quién es eso. La flor de la canela, de María Dolores Pradera. Pero la flor del pomelo, no la había escuchado en mi vida.

pero no me ha cogido el teléfono. Va a sonar también a que tiene programado el teléfono, que teléfono que no conoce, directamente no te coge, vamos, te salta. Y como tengo todavía el teléfono rumano, que no sé si seguiré con él o no. Ayer por primera vez vi un tío de Telefónica, por primera vez vi cómo era, tienen ojitos. A ver. ¡Hola! ¡Hola! ¿Hay alguien? No. Pues vi dos tíos de Telefónica de Movistar y tienen ojitos y piernas y orejas, dos orejitas sería cada uno. ¿Cuánto me vieron? ¡Hombre! ¡A ver ya! ¿Cómo estás? Y muy contento con vosotros estoy. ¿Y cuándo vais a arreglar los teléfonos y la fibra y eso? Dice, hoy, te voy a arreglar lo tuyo hoy. Dice, aunque nos quedemos aquí a dormir. Dice, vaya guerra que tardan. Dice, hay una jefa que la tienes hasta el chirri. Y tuvieron, no sé, un tiempo, una hora, hora y pico, yo qué sé. Y le llamaban de vez en cuando, sí, estamos aquí, todavía no hemos terminado, pero vamos, no vamos hasta que lo terminemos. Nada, Edu, que no sé nada de ti, tío, y no lo tengo yo.

0: bonita canción, qué bonita canción. Ah, miréis. A ver.
1: Bueno, sí, José.
0: Que tenías ahí el número, dice, los que no conozco, que no los cojo, ¿no? Así.
1: Claro.
0: Qué crueldad. Y yo me imagino a Angelina Jolie llamándote, porque te ha visto alguna foto y ha localizado tu teléfono y la tiene ahí crucificada, que no la coge el teléfono. Imagínate, la pobre Angelina Jolie o alguna de estas, o la Aitana, que yo sé que te pone, llamándote todos los días. Y no, como no conozco el teléfono, no lo cojo. Así no va a hacer relaciones nuevas, tío.
1: Nah, déjalo, que casi todos en España.
0: Sí, de esos que te llaman y te ofrecen cosas, ¿no?
1: Pues nada, desde que lo tengo, desde que ya no, ya me ha visto mucha llamada.
0: Bueno, ¿te has ido de vacaciones o qué?
1: Sí, 15 días.
0: ¿Y dónde estuviste?
1: Pues he tenido 15 días, pero he estado 10 días en Italia.
0: ¿10 días en Italia? ¿En qué parte de Italia has estado?
1: Roma y Florencia. 5 días en Roma y 5 días en Florencia.
0: Bueno.
1: Un día por la Toscana y otro día en Pisa.
0: Vale, pero organizado, lo tenías organizado ya, ¿no? Sabías lo que hacías cada día y...
1: Sí, lo tenía organizado desde casa.
0: Pues fíjate que siendo Roma, vamos, para mí, para millones de personas, uno de los destinos más bonitos del mundo, todo el mundo, lo único que recomienda es que no vayas en agosto. Dice que debe ser.
1: Ya, es cuando tenemos las vacaciones todos juntos.
0: Claro.
1: Porque
0: no te escucho nada pues, ahora.
1: Durante el curso escolar, pues no podemos juntarnos los tres. Por unas razones y otras. Entonces, en agosto, como es cuando tenemos los tres vacaciones, pues es cuando lo hemos hecho. A pesar de las temperaturas que teníamos a la...
0: ¿Y lo pasaste bien entonces, no?
1: Sí, muy bien. Muy cansado porque lo organizamos para patear mucho y para ver muchas cosas.
0: Roma debe ser de las ciudades que más se anda, que estás todo el día andando. Todo el día
1: andando. Y Florencia, si lo quieres ver y quieres entrar en museos y quieres ver todo... tres cuartos de lo mismo, ¿eh?
0: Unas palizas.
1: Florencia estaba lleno de gente, o sea, espectacular.
0: Italia muy bonito, sí señor.
1: Pues, sí, son...
0: Me encanta hablar contigo, Roberto, bienvenido.
1: Yo contigo, y a ver si se te soluciona todo y todo vuelve a la normalidad.
0: Un abrazo fuerte.
1: Otro para ti, buen día, hasta luego.
0: Roberto, me pedía la guardia.

0: ¿Qué pasa, Goyo? ¿Último día de curro, entonces?
1: Sí. Y... último día, bueno, a las 11 o así tengo que dejar el coche en el taller.
0: Ajá.
1: O sea, que un rato me queda.
0: ¿Y qué te coges, 15 días o qué? ¿O una semana o cuánto?
1: No, hasta el día 1.
0: Hasta el día 1, sí. O sea, más o menos sí. 15, más 12 días, 12 días te va a coger.
1: Sí, bueno, esta semana ya he estado, el fin de semana pasado ya no trabajé. Y ayer, antes de ayer y hoy, pues hoy he salido a las 5 y media, lo dejo a las 11. Ayer también salí tarde, lo dejé a las 10 de la mañana, ya vamos.
0: ¿Y dónde vas estos días, 12 días? ¿Dónde vas?
1: Mañana voy a Madrid, paso el día en Madrid y luego voy a Gran Canaria, y a Playa del Inglés.
0: ¿Ah, ya lo conoces o qué?
1: Sí, sí, ya es la cuarta vez que voy.
0: O sea que ya lo, es lo mejor, tío. Hay gente, yo soy de esos, que más vale lo bueno o lo malo conocido. Y si te, sí, te trataron bien, te gustó, te disfrutaste, sí, ¿para qué voy a entrar yo con experimento ahora? Que voy a cabrear los 11 días que tengo de vacaciones.
1: Ya no tengo ganas de pasearme por más sitios.
0: Bueno.
1: Lo que quiero es descansar, estar tranquilo, ya lo conozco y a mi aire.
0: Escucha, ¿qué pinta tiene el Valladolid este año?
1: Pues, ¿el Pucela?
0: Sí.
1: Peor que el año pasado y al anterior.
0: ¿Peor?
1: Mira, yo soy socio y ya me estoy arrepintiendo de haber renovado.
0: ¿Por qué? ¿Por qué?
1: Ah, tiene muy mala pinta. Tienen muy mala pinta, pues no hay equipo, no hay... No.
0: Escucha, ¿cómo se ha desmoronado un equipo que estaba sentado ya? ¿Cómo se ha desmoronado? Es difícil pues entender lo del fútbol,
1: Ronaldo hizo mucho daño a este equipo, Ronaldo aquí vendió, vamos, todo lo que había dejado el club, vamos, no dejó ni el solar, si se descuida.
0: Pobre.
1: O sea, muy
0: ¿y qué,
1: mal.
0: ¿Y lo compró? ¿Quién fue el que lo compró? ¿Extranjeros también?
1: Sí, unos mexicanos y eso, que gente de fuera, había unas empresas de aquí de Valladolid que lo querían coger, al final nada, no se hizo y de mal en peor, vamos.
0: ¿Y los mexicanos están por allí y se les ve y hacen algo o no?
1: De vez en cuando, pero vamos, que no hay equipo, no se ficha, vamos, también hay... bastante deuda, o sea, es que tampoco hay mucha liquidez, o sea, tampoco se puede fichar mucho.
0: Que el fútbol está, fíjate, en Inglaterra, por ejemplo, un equipo en segunda sobrevive, pero aquí está hecho solo para la primera división. La segunda es una ruina, sobre todo bajar, lo peor del mundo es bajar de primera a segunda, o sea, ese año...
1: Es que es más difícil bajar que mantenerse.
0: Sí, la verdad es que si es que tienes que hacerlo cuando ya... Cuando es un equipo consolidado, lo difícil es hacerlo mal, o tan mal, ¿no?
1: Es que llevamos 2 años horribles. O sea, el año pasado no se bajó a segunda B, pues porque los que había detrás de ti eran,
0: no,
1: vamos.
0: No hubiera sido ni el primero ni el último que desciende de primera a segunda, bueno, de segunda a segunda B, o la REF ahora, que
1: ahí,
0: se llama.
1: Ahí tenemos el año pasado con nosotros el Zaragoza, fíjate el Zaragoza donde anda.
0: Fíjate. Oh.
1: ¿Eh? Un equipo histórico, que ganó una recopa, bueno, la historia del Zaragoza no la vamos a contar ahora, pero... Y ahí están, o sea, y equipos en segunda como el Sporting, lo que les ha costado subir y esto, la segunda es un pozo.
0: Sí, es dura, o sea, muy dura, muy dura.
1: Aquí la hemos vivido varios años y, hostia, la segunda división.
0: Además, el fútbol se juega de otra manera, es otro deporte distinto.
1: Claro, no, y que tú eres el equipo
0: batido. Y los que bajan de primera vienen crecidos, pues vengo de primera y no, mire, es que esto es otro deporte, es que aquí dan unas hostias como panes, es que aquí se juega otra cosa.
1: Y los que están en segunda vienen a...
0: Claro.
1: A ganarte porque tú eres el equipo a batir.
0: Además, de verdad, sí, señor. O sea, y hay mucho gallito en segunda, ¿eh? Mucho equipo que ha sido grande, sí, o sí, que es un equipo con solera, y hay mucho de eso, que es una división muy, muy, muy complicada. Muy complicada. Pues oye, un abrazo fuerte y que tengas buenas vacaciones.
1: Muchas gracias. Te oiré desde allí, te escucharé.
0: Cuídate.
1: Gracias.

0: banda de tambores y cornetas de Infantería Marina de San Fernando. Hola, Dani.
1: Dime.
0: ¿Qué es de tu vida, tío? ¿Cuándo coges vacaciones o cómo lo tienes organizado?
1: Pues ya las he cogido.
0: Coño, pues ni me he enterado. ¿Se han acabado ya?
1: Sí, sí, ya se me acabaron ayer.
0: Ayer, hoy qué pena, por favor. ¿Hoy te incorporas a currar?
1: No, ayer empecé, me cago en la leche.
0: ¿Y dónde está? ¿Encontraste bien la empresa o te perdiste o cómo?
1: No, la encontré a la primera, pero con un sueño de la hostia. Que casi no llego,
0: ¿Qué?
1: Que casi no llego, casi me cepilla un tiburón.
0: No me jodas, ¿por qué? ¿Dónde estuviste?
1: Sólido literal, ¿eh? Estuve en el Mar Rojo buceando.
0: ¿Y te cogió manía un tiburón o qué?
1: Ya ves, estaba yo solo arriba del todo haciendo la parada de seguridad de un grupo que íbamos 14 o 15 y se vino a por mí el cabrón de él solo, me pilló. Madre mía, qué miedo me hizo pasar el cabrón.
0: ¿Y cómo sales de esas? ¿Te pones a correr o qué haces? ¿O le das con un palo?
1: Te pones a mirarle a los ojos y a hablarle. Oh. Decirle, quita cabrón, vete a por alguno de aquellos que tienes a muchos para elegir.
0: Joder.
1: Sí, pasé, me hizo pasar miedo, macho, me hizo pasar miedo.
0: Madre mía. Pues ten cuidado, tío, ten cuidado. ¿Dónde está? ¿El Bar Rojo está de vacaciones?
1: Sí.
0: Qué gusto, ¿eh? Qué gusto.
1: Pues sí, la verdad es que estaba de maravilla ahí.
0: Qué maravilla. ¿Ya lo conocías o no?
1: Sí, había ido ya, pero no había conseguido ver a este tiburón, el Longimano, que es un poco jodidillo.
0: Pues si Dios quiere, ya no le vas a ver más veces, ¿no? Ya no vayas más.
1: Pero que no.
0: El cabrón te está esperando. El cabrón pregunta por ti todos los días, ya verás, hasta el año que viene que vayas.
1: Es muy cabrón, qué cabrón.
0: ¿Y cuántos días has estado allí?
1: Pues estuve 15 días. Estuve primero unos días en Estambul y luego a bucear ahí en el Mar Rojo.
0: ¿Cuánto llevas buceando? ¿Mucho tiempo?
1: Sí, 15 años o por ahí.
0: Coño, es que el que coge debe ser un vicio modelo el golf. El que lo coge, yo tengo amigos que sus vacaciones giran alrededor de ese, del golf o del buceo. O sea, es lo que hacen, nada más. Su ocio todo gira alrededor de eso.
1: Escucha, a mí me pilla las dos cosas.
0: Coño, pues fíjate. ¿Y hay buenos sitios que haya golf y buceo a la vez o qué?
1: Si te digo la verdad, no lo sé, porque cuando he ido a bucear, voy a bucear, y cuando voy al gol, voy al gol.
0: Pues mira, combinar las dos cosas no está mal. Aprovecha por la mañana una cosa y por la tarde otra. Que sí, un abrazo que fuerte, Dani.
1: La mujer entonces me mataría.
0: Nada, no te preocupes, que no. Un abrazo, cuídate.
1: Venga, gracias por llamar. Hasta luego.
0: Adiós. La gente ya volviendo, mira, Dani se incorporó ayer, muchos se están incorporando, que ya han estado sus días, otros están a punto de volver. Yo creo que el lunes que viene ya se incorpora el grueso, como el 70% ya están currando.
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0: 7:30 de la mañana, 6:30 en Canarias. Insisto, la gente ya en movimiento. Unos van, otros vuelven, son más los que vuelven. ¿Y tú qué, Jorge?
1: Buenos días.
0: ¿Has vuelto ya o no te has ido todavía o qué?
1: Yo no me he ido todavía. Me quedan como los ricos en septiembre.
0: ¿En septiembre, como los pensionistas? Bueno, sí. Bueno. ¿Problema de septiembre? ¿Tienes hijos o qué?
1: No.
0: Es que cuando tienes niño así de edad escolar, pues claro, los chavales tienen que ir al cole ya en septiembre.
1: ¿Y tú? Efectivamente.
0: ¿Dónde te vas este año?
1: Pues mira, os estaba escuchando antes y mi España cada día está peor, carísimo, y lo entiendo, que oye, que hay que, a toda la economía nos viene mal, pero es que viajar al extranjero es más barato que quedarte aquí. ¿Dale? Así que nos vamos para Budapest.
0: ¿A Budapest? Europa del Este. O sea, te hablas muy bien. Yo conozco muy poco o nada, pero hablas muy bien, de que es muy bonito, ¿no?
1: Lo que puedo he visto y lo que la gente me conoce me dice que está espectacular. Tengo un montón de miedo por el tema del idioma, porque yo es búlgaro, pero es verdad que allí enseguida, si tú quieres y ellos quieren,
0: puedes
1: entender.
0: Si pretendes hablar el búlgaro en Budapest, perdóname, pero creo que no lo habla ni Dios allí, ¿eh?
1: No tengo ni idea, tío.
0: El búlgaro en Budapest no lo habla nadie. Yo creo que habla el húngaro,
1: Húngaro, perdona, me he confundido, tienes toda la razón, húngaro. El tercer café todavía no me ha hecho efecto.
0: Es que voy a practicar el búlgaro en Budapest, pues mira, no.
1: Pues nada, ahí sé que practicarlo se practica, pero te sale muchísimo más barato en todo, en estancia, en vuelos, en lo que sea, macho. Y ya no hablemos de lo que hablabas antes. Hemos estado mirando y lo que aquí te cobran una cerveza 4 o 5 euros, ahí es 1,50 euros.
0: Aquí hay sitios prohibitivos ya, o sea, lo que es la zona de la Costa del Sol, la zona de Baleares entera,
1: eso. Pero vayas donde vayas, sí. País Vasco, ya sabes que también se pone carísimo todo lo que es la zona del Mediterráneo, también dices, ¿qué te está pasando? O sea, que luego contrasta porque cada vez hay más gente extranjera aquí, pues solo que se defiende el dinero, pero es increíble cómo están las cosas, José. O sea, no te puedes ni imaginar. Los vuelos nos han salido a tirar de precio. El hotel con desayuno, muchísimo mejor que en cualquier parte de aquí. Que España es preciosa, que hay cosas que ver, pero es increíble, macho, cómo están ciertos
0: aspectos. El interior, yo creo que vas a Asturias, Cantabria, Castilla y León, el norte, yo creo que ahí puedes encontrar cosas bien de precio y te reciben
1: con los brazos. Hace un par de años estuvimos en la zona de Galicia. Es espectacular y nos salió muy bien. Vale. Tienes toda la razón del mundo. Pero ya luego te pones a ver un poquito más, investigar, es increíble.
0: Pues,
1: totalmente.
0: ¿Y cuándo te vas? ¿Cuándo te vas? ¿El día 1? ¿El día 1 te vas ya o qué?
1: No. El 14 de septiembre.
0: Ajá. Pues oye, que un abrazo
1: como
0: fuerte, disfruta y mándame alguna fotillo, anda.
1: Tenlo en cuenta. Gracias. Buen día, chicos. Chao.
0: Adiós.

Vaya estallo, con ilusión de hablar con Antonio. Camionero bueno. Camionero de Elche, pero no me coge el teléfono. Está jodido, está triste y se acabó de descubrir que el Pachá de Ibiza ya no se llama Pachá. Voy a ver a Juan. ¿Sí? Nada. Ya verás Juan Venteras que ya no pone licor 43 tampoco. Ni ganchito de aperitivo. ¡Oh!

0: tranquila.
1: A ver, ¿pero quién te ha engañado, Juan? Con lo listo que tú eres, coño, el ordenadito, cómo te organizas las cosas. ¿Quién te ha engañado y va a la mierda de viaje esa que te van a meter en la 11 de Madrid? En vez de viajar con la 11 de Barcelona, ¿quién te ha engañado, Juan?
0: No, es que este año aquí en Barcelona no se va a ningún sitio. Y entonces, pues bueno, me fui informando de otros viajes. Entonces conozco a una persona de Madrid y me informaron de esto. Y bueno, voy a estar allí 6 días. Y bueno, y luego ya más tarde en diciembre, pues ya, si no se suspende otra vez, pues ya se irá a Japón.
1: Pero es que 6 días en el Valle del Loira, no, vamos, no tengo intención ni... Pero es que no suena bien, hablan francés, son maleducados, feos, pues son feos, los franceses son muy feos, muy setas, muy rancios. Entonces ir ahí a sufrir, pues me parece a que te metan unas hostias por dos cañas y una ración de cualquier mierda de esa que tienen ahí... No lo entiendo, Juan, no lo entiendo. Salvo que sea una promesa que has hecho que te quieres ahí, en vez de flagelar, pues te vas a Francia una semana. O sea, no sé. ¿Y cómo vas?
0: Voy de aquí a Barcelona a Madrid, me iré en el AVE el sábado. Ajá. Y luego allí me esperan allí en Atocha y luego de allí vamos al aeropuerto. Ajá. Y luego vamos en avión, vamos a París, pero vamos a una ciudad que se llama, bueno, no sé cómo se llama, Amboise o algo así.
1: Ni falta que haces, es que no. Vamos, con lo bien que se están venidos, Juan.

0: Y bueno, está el río Loira, pero dice que está seco por el calor, no por el, por lo
1: Encima,
0: visto yo.
1: para una
0: Sí.
1: mierda río que tienen, vaya, está seco, es que de verdad, ¿eh?
0: Sí.
1: Un abrazo.
0: Vale,
1: Cuídate
0: muchas gracias.
1: mucho. ¿Cuándo te vas? Este
0: Vale.
1: sábado, ¿no? Este sábado te vas.
0: Este sábado me voy y vuelvo el otro sábado.
1: Hala, pues
0: Lo
1: venga, ya me
0: siguiente.
1: contarás. Adiós.
0: Vale, ya te mandaré
1: Salud.
0: cosas. Adiós.
1: Hola, Demo. No sé, dice, tendrías que ser una sesión de One Hit Wonder. Me lo miro luego, me lo miro.

0: ¡Hola!
1: Buenos días.
0: Dime una cosa, ¿no te ha dado por investigar si tu casa en un pasado fue un zoológico o algo?
1: No,
0: o
1: sea, pero escúchame, que es más normal de lo que tú te crees eso, ¿eh?
0: ¿Cómo normal?
1: ¡Ah, qué bonito!
0: No, bonito es, un bicho es como una cucaracha amarilla,
1: no,
0: con puntos negros, con alas y con seis patas. Tiene seis patas, puntos negros, cucaracha amarilla. La madre que me parió, pero...
1: ¿Sabes lo que es?
0: No tengo ni idea. ¿Pues se come?
1: Hombre, si quieres te la puedes comer, claro. Es una mariquita. En serio.
0: Cuidado, ¿verdad?
1: Un bebé.
0: Ten cuidado.
1: Un bebé de mariquita.
0: Ahí
1: un
0: te
1: bebé
0: van a meter un cuerno, porque mariquita ya no se puede decir ni en Cádiz siquiera, ¿eh? O sea, que... Y que está lleno de maricones, ya no, ya son gays todos, ya gays maricones no hay.
1: No, porque es un bebé de mariquita.
0: ¿Y un bebé de mariquita que la has criado tú? O sea, a tus pechos.
1: No, que
0: a
1: me
0: tus
1: la
0: pechos.
1: Que me han... No, que me la han encontrado y digo, pero qué bonito es esto, no sé qué, a ver qué es. Y lo,

0: Si lo miraba y es un bebé.
1: Laura, vamos a ver, ahora que no lo escucha nadie, que tengo un disco puesto de Pink Floyd. ¿Tú te has planteado que esa soledad de no encontrar varón que te aguante puede tener algo que ver con esto? Echemos la vista atrás. Hoy me manda un bicho raro que estás emocionado con él y que le acabas dando un beso. Ayer no. Me manda una foto en la que estás con una cosa a la que tú dices que es un camaleón, pero parece una cosa muy rara que no es un camaleón. O sea, si me... mira, tengo aquí el histórico de tu foto, me sale abajo y son tus bichos.
0: Ay, pues a lo mejor, sí tiene que ver.
1: Claro.
0: Tiene que
1: un hombre que a tu bicho. Casa a tomar una cerveza y tú dices, le voy a preparar unos boquerones a ver si de aquí sale algo. Y mientras que se entre boquerón y boquerón le va enseñando toda la colección que tienes de seres vivos dentro y dices, uff, esto no puede, no es normal.
0: Pues no tiene que ser alguien que le guste los animales, entonces.
1: Ya, pero es que estos no son animales, los animales son otra cosa.
0: Bueno, pues los bichos, un bicho, claro, tiene que ser un bicho.
1: Un bicho, fíjate. Es que la, encima posa la cabrona, claro, te ha conocido, soy de la familia, y le ha dicho, estate quieta que no que sale borrosa. Y no, la última foto que le han mandado es preciosa, ¿eh?
0: Pero, ¿a que sí? Con sí. El móvil, ¿eh?
1: Sí.
0: Mira, y anda
1: mira
0: y todo,
1: que
0: ¿eh?
1: Pensaba que le había hecho con la rumba la foto, pero no, con el móvil, sí.
0: ¿La has visto cómo anda?
1: Sí, sí, muy, con mucho garbo, muy chula ella, ¿eh?
0: Y tiene pelito y todo, es que graciosísima, ¿eh? Qué graciosa.
1: Una amiga que tiene pelito y que anda también.
0: Y tiene lunares.
1: No, no, tiene un vestido de lunares, pero ella no. Que, madre mía, qué bicho más feo, bueno, feo. Para fotos bonitas, dice que raro, amarillito, con puntos negros y con seis patas. ¡Seis patas! No sabe
0: es la una mariquita.
1: No sabe lo que es la parte de atrás y la parte de adelante. ¿Qué coño va a ser una mariquita? No tiene nada que ver con una mariquita.
0: Hombre, ¿eso? Anda que no se ve claro que la cabeza está ahí delante. Mírale,
1: ¿por qué? Si tiene... Porque puede ser la parte de atrás de la cabeza, la chiquinina.
0: Porque yo la he visto y es tenía que, los ojos eso, ahí.
1: Hay muchas mujeres que son como esa, que tienen la cabeza pequeña y el culo gordo. A lo mejor es al revés. No, fíjate, eso... fíjate que tiene una cabeza detrás, pequeña.
0: No, eso no es una cabeza, eso es una caquita.
1: Joder, la madre que me parió. ¿Y esta qué hace? ¿La metes en la nevera ahora para algún domingo que te la zampes o qué?
0: No, o sea, porque yo quería...
1: ¿La sacas de
0: yo
1: casa,
0: quería...
1: la dejas en casa? ¿Qué haces con ella?
0: Yo quería ver cómo se convertía en mariquita grande. Pero la he dejado en, la, en una planta.
1: Y de ahí a Telecinco, a Televisión Española, una de las dos, claro. A presentar algo.
0: Pero escúchame, es que ya la he dejado en una planta porque... Eso se come los bichos y todo, ¿sabes?
1: Sí, pues no tiene tamaño de comerse nada eso, ¿eh?
0: Porque es un bebé todavía.
1: Bueno.
0: Tengo
1: bueno.
0: Más fotos, tengo un montón de fotos.
1: Bueno, ¿y entonces qué has hecho con ella? ¿Dónde la has dejado?
0: En una planta.
1: ¿En una planta ahí, en verde? O sea, ¿una planta de tu jardín o algo o qué?
0: Eso, en una planta de jardín, ahí.
1: Mírate cómo venga y se ha comido hasta el tiesto.
0: Sí, muy chiquitín.
1: No, es que ayer me mandaste un camaleón, hoy me manda una mariquita, ya estoy temblando, yo que me mandará mañana. Claro,
0: pues mira,
1: imagínate
0: he visto
1: como
0: que
1: a un hombre le dé por dormir dos noches seguidas en tu casa, ¿no vuelve?
0: No, eso no le da a ningún hombre por hacerlo.
1: No, es que no vuelve, ¿cómo lo explicas?
0: Ahora dice que han salido ya del cascarón los insectos palos.
1: ¿Lo del qué?
0: Los insectos palos.
1: ¿Insectos palos? ¿Eso qué es?
0: Sí. Uno que son como un palito así, que es como una hoja, ¿tú nunca lo has visto?
1: Sabe el calendario de cada bicho, ¿no? Cuando se reproduce, cuando sale, cuando sale a tomar copas. Oh. Madre mía.
0: Debería haber sido yo veterinaria o algo.
1: Bueno, pues mira, está a tiempo. Sí. Un beso, Laurita.
0: Un besito.
1: Dale el pecho a la mariquita esa. Sí.

Y luego le preguntan las tías de Laura, le preguntan, pero ¿y cómo es que estás tan sola, que no tienes varón ahí que te acompañe? Señora, ¿quién le va a acompañar? Con los hobbies que tiene su sobrina. También es verdad, Manu, que entiende, dice, el insecto palo, el novio de las mariquitas.

Están de moda las mezclas que hace Sebastián Merino en TikTok, que mezcla Chiquetete con Bruno Mars o La Pantoja con Radiohead. Así a priori como que no me pone mucho.

0: Buenos días.
1: Hay que ver, Raquel, de verdad, no podéis quedar el culo quieto en Granada, ¿eh? Es que...
0: Joder.
1: Sois unos envidiosos de la hostia. En Málaga tienen la feria, en Ceuta no tienen la fiesta al moro. Dice, pues nosotros, nosotros tenemos que tener algo. Claro, en Granada no tenemos nada. Para el verano somos muy sosos y muy tristes. Se acaba el cuerpo y ya no tenemos fiesta, vamos a montar alguna. Y empezáis toda la vez a empujar, a empujar, a empujar.
0: Ya ves, tío, qué mal, ¿eh? Qué angustia. Pero
1: ¿en tu casa se anotó o no?
0: Vivo en un séptimo, José, en el centro de Granada.
1: ¿El qué?
0: Que vivo en un séptimo.
1: Sí, ¿y se notó o no se notó?
0: Sí, sí, sí. Se notaron los cuatro.
1: Joder.
0: De ayer, los de ayer. Bueno, se han notado todos. Ya se notan hasta los que no hay, ¿sabes? Es una cosa que dice, pues parece que se está moviendo aunque no se mueva nada. Joder, fatal. Ayer fue desesperante.
1: Buah, madre mía.
0: Pero bueno, a ver si para esto ya un poco. Buah. Porque, en fin.
1: ¿Y qué dicen las previsiones? ¿Que dicen que esto va a seguir o que ya se ha acabado?
0: Yo por lo que he leído, se supone que es porque se está... ahondando una zona de Granada y entonces hay muchas fallas y hasta que no se reajusten hay previsiones de que siga habiendo y que puede incluso haber de la misma intensidad, lo único que se supone que tampoco va a ser de una magnitud, ¿sabes? Pero claro, se supone, porque esto es una cosa que no se puede saber. Y ya pasó una vez, lo que pasa es que dicen que no son las mismas placas que se mueven que cuando 2021, no sé, yo qué sé, José... Yo, ya, cuando te acuestas, yo me acuesto y a veces digo, madre mía, por favor. Ayer me gustó dormirme lo más grande, pero bueno, ya está.
1: Pues un beso, me encanta escucharte la voz tan bonita que tienes, Raquel. Un beso, guapa.
0: Un beso, José, y ánimo también por allí, ¿eh?
1: Hasta luego.
0: Un besito, hasta luego. Hasta luego.
1: Qué maja, Raquel. Oh, más maja, Raquel, que la hostia, tío.

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las 8 de la mañana. Me preguntéis cosas como si yo tuviera conocimiento. De verdad es que soy la leche, ¿eh? Dice Manu, dice, José, ¿por qué si el comisionista, el comisionista no? ¿Por qué si el comisario europeo ayer, lo veréis todos en la tele, lo sacaron en todos los sitios? Que además estaba cabreado, ¿eh? En una rueda de prensa que dio, cabreado. Dice, ¿por qué si el comisario europeo de inmigración ha dicho ayer que se puede y se debe devolver a todo Kiski, el gobierno se empeña en que sigan allí y en repartir a los menores? Dice, pues gala, camiones, autobuses y a casa. Es verdad, dijo que menores, adultos, todo el mundo, hay que cogerlo y devolverlo a Marruecos. Todo el mundo, porque aparte Marruecos, no sé si con la boca grande o la boca pequeña, está diciendo devolvérnoslos todos, no os quedéis con los niños, que hay mucho tráfico de niños en España, encima nos acusan de que hay tráfico de niños aquí. Pero no, están empeñados en, vamos a hacer otro centro para 1.500, para 1.300, dejar a Ceuta en paz, sacarlos todos para su casa. Oiga, que es un país... Es que la renta per cápita tiene baja, eso no quiere decir nada. Un país muy rico que distribuye muy mal la riqueza. Peor todavía que España, es decir, porque todo se lo queda al golfo que tiene ese de rey. Tiene peor cara, de verdad, que muy mala cara. Ese tiene que llevar una vida muy peligrosa. Porque si no, tiene una cara de sífilis que no te quiero ni contar. Bueno, pues que se vayan ya. Si es que lo hizo el comisario europeo, lo dijo ayer. Fuera, todos, en autobuses, todos, oiga, mire. Pues no hay manera. Y va otra ministra, pues vamos a montar aquí un centro para 1.500. Y tienen al ejército apuntando tiendas de campaña, que están todos hacinados, que pobres chavales también que les ves. Creo que hay una foto, he visto en un periódico, que han sacado, dices, es que saben un huevo los cabrones. Han sacado una farola, un cable, y del cable han empezado a empalmar, y ahí, lo habréis visto ahí, pues a mí me lo habéis mandado ya 3 o 4 veces. Hay como 80 teléfonos conectados, claro, todo el mundo viene con su teléfono y con su cargador. Y algunos de ellos iPhone. O sea, ¿qué hizo, coño? Que tampoco... Que es muy difícil de explicar lo que está pasando. Muy difícil de explicar lo que está pasando. ¿Y por qué no los devuelve? Les ha ordenado Europa, les ha ordenado, pero taxativamente tienen que devolver a todos, niños, pequeños, jóvenes, viejos, todos. Pues no, hay cojones. ¿Saben? No sé de qué va. Es que no sé de qué va esto.

0: es Raúl, pero si tú no pasas en Granada ni un día a la semana y te estás quejando de los seísmos y de los terremotos, ¿ayer te pillo allí o qué?
1: Estamos de vacaciones, Avellán.
0: Ah, que estás de vacaciones y te pillas en Granada ahora, ¿no?
1: Me cago en día, macho.
0: Escúchalo, ¿notaste en tu casa o qué?
1: Nosotros, yo estoy en el campo y la verdad que se notó bien. Pero mi mujer, que está trabajando aquí en el pueblo de al lado, en Otura, y fuimos por allí, la verdad que aquello es horrible. La gente mayor estamos asustados y claro, porque esto ha pasado, pero no tan continuo como ha estado pasando ayer, por ejemplo, que era uno tras otro.
0: Uy, pero ¿qué es lo que dice la gente? ¿Qué dice los técnicos, los que saben?
1: Los técnicos, los que saben, que dicen que esto puede durar días, semanas, o no sabemos. Que no lo saben ni ellos, Avellán. Pero que es horrible, te lo digo de verdad. Yo, por ejemplo, el que hubo el viernes, el sábado de madrugada, que nos pilló dormido, nos pilló recién acostado, eso fue horrible. O sea, yo no sé cómo será en Venezuela por ahí, pero lo que pasamos nosotros...
0: Hombre, pues imagínate del doble o más del doble, encima con muchas peores estructuras de las que tenemos en España, porque de un 4 y algo que tuvisteis a un 7 y pico que tuvieron en Venezuela, fíjate, o en México.
1: Lo que pasa que por profundidad, claro, el problema que dicen de los seísmos es el tiempo que dura.
0: Sí, la profundidad, ¿no?
1: La profundidad, pero por ejemplo, el que hubo ayer duró 3 segundos, 4 segundos, que no fue nada.
0: Ajá.
1: Pero el del sábado sí duró y se notó, escucha, Avellán, no éramos capaces ni de abrir la puerta de la calle, de los nervios que teníamos, imagínate.
0: Oh.
1: Pensábamos que se caía la casa encima.
0: Claro, eso se puede, hemos visto películas, eso, si se puede prever, no se puede prever de ninguna manera.
1: No, se puede prever, no. Han sacado una aplicación que se llama, que la tenemos descargada, que se llama Seísmo, que lo único que te hace es que te advierte cuando ha sido el día después
0: te cuenta que ayer hubo un terremoto, ¿no?
1: O sea, en el momento te dice que había un terremoto, en el momento que ha pasado. Okay. Por ejemplo, llevamos, yo creo que de ayer fueron 100 y pico, 200 réplicas las que ha habido, pero ya de 3 para abajo. O sea, con eso te digo que es que no sabemos qué está pasando. No sabemos cuánto puede durar, la gente estamos asustada, la gente no se mete en las casas hay casas que están completamente rajadas. Es que no sé, no, yo la verdad
0: nos
1: que...
0: Quieren,
1: la
0: nos quieren que contar me... o nos cuentan de que no se han sufrido daños reales, hombre, que susto sí, pero que daños de estructuras que no, que son rajas de la propia fachada, pero no de la estructura del edificio, eso nos dicen.
1: Mira, ayer han desalojado 600 personas en Las Gavias. Estamos hablando que han desalojado porque la estructura está completamente... el destrozar, o sea, el que te saquen de tu casa, que no digan pamplina, porque escucha, ya te digo, en Las Gavias 600 personas tuvieron que desalojar ayer porque la estructura de los pisos está completamente tocada.
0: Pues que sepan que no le van a ayudar nada ni les van a pagar nada, ¿eh? Que...
1: No, bueno, eso ya está claro.
0: Lorca hace ya unos montón de años y todavía no han cobrado, ¿eh?
1: O sea, hay un teléfono de contacto para que se pongan en contacto con ellos. Escucha, el teléfono está colapsado, o sea, está completamente, el teléfono está comunicando todo el día, no puedes llamar, tienes que mandar un correo electrónico. O sea, imagínate.
0: Cuídate mucho, anda, Raúl.
1: Gracias, Avellán. Un saludo.
0: Un abrazo.
1: Hasta luego.
0: Espérate que tengo aquí un señor. Joder, tenemos de todo en la jungla. Tenemos hasta un experto en seísmos de estos. A ver qué nos cuenta, a ver si le localizo, que está en Salamanca. Es un geólogo. Porque claro, la gente está intrigada esto, pero esto se puede repetir muchas veces. Esto cómo va. Amenaza que uno pequeño puede dar pie a uno grande. No sé, hay muchas preguntas que nos hacemos que no tenemos ni idea. Claro, que no, es fácil esto.
2: Hola, Jan, ¿qué tal? ¿Cómo
0: hola,
2: estás?
0: Jesús, buenos días, tío. ¿Estás en Salamanca,
2: buenos días,
0: no?
2: Sí, en Salamanca, soy geólogo.
0: Y eres geólogo, sí. Y claro, a ti eso
2: sí,
0: es lo que...
2: Sí, pero vamos, no soy experto en terremotos, no soy específicamente experto, pero vamos, soy geólogo, he estudiado geología, y lo que te digo, que no se sabe nada, por mucho que digan, no se sabe nada. La Tierra es muy complicada, no se sabe. Se puede prever erupciones, por ejemplo, volcánicas,
0: sí,
2: con mucho tiempo y con mucho estudio, pero los terremotos no se sabe. Lo bueno de estos terremotos es que se libera la energía, y evita que haya un terremoto peor.
0: Claro, quiere decir que 8 terremotos pequeñitos evitan uno grande.
2: Muchísimo mejor, muchísimo mejor, ¿sabes? Entonces, toda esa zona de Granada, Almería, Murcia... pues es una zona complicada de terremotos. Lo peor, por ejemplo, uno que se prevé que tiene que haber ya, porque ya va tocando, cada 150, cada 125 años ocurre, es el de la falla, el que está por San Vicente, que es la punta de lo que es Portugal, pues 200 kilómetros al interior del océano. Y ese es el peligroso.
0: Bueno, también llevamos, desde que yo nací, llevo escuchando el de la falla de San Andrés, en California. O sea,
2: que... Bueno, ya. Sí, y tantos que hay. Es que hay muchos por todo el mundo. Y los supervolcanes, que esos también son muy peligrosos, como el de Yellowstone, otro que hay en Japón, y otros que hay a lo largo del mundo, que esos, si pegan un pedradazo, pues a tomar por culo media
0: provincia.
2: Media humanidad. Yo qué sé, el de Yellowstone, por ejemplo, dicen que el día que pegue el petardazo, porque es un supervolcán encima hidrotermal, que son las peores erupciones que hay, porque eso es como no sé cuántas cientos de bombas atómicas de golpe, ¿no? Wow. Y eso provocaría pues un desastre gigantesco. Pero claro, ¿cuándo va a pasar? Pues no lo saben ni ellos. O sea, es que no. No se sabe.
0: Pues te iba a dar las gracias por la información, pero casi que te doy las gracias por haber estado aquí charlando un ratillo conmigo.
2: Vale, venga.
0: Cuídate mucho, un abrazo fuerte.
2: Venga. Gracias, un abrazo.

0: ¿Cómo está Valladolid, eh? ¿Cómo está Valladolid?
1: ¿Has visto qué fenómeno somos?
0: Dice que me manda un recorte de prensa de hoy de Valladolid que, espera que lo de aquí, dice que arrestado por robar en una máquina de bolas de un bar. No se puede caer más bajo, tío, la máquina de bolas de los niños.
1: La inteligencia humana no, en Madrid somos muy mediocres, muy mediocres. No podemos pensar en caso de si lo casa papel
0: o robar un banco, joder, o algo, yo qué sé. Es que robar la maquinita de bolas de 50 céntimos tiene cojones, ¿eh?
1: Pues sí, la maquinita de bolas, que no hay otra cosa que hacer, pero bueno, es lo que hay, no se llega más, no me dispare todo.
0: Oh, qué pena,
1: vete,
0: tío.
1: Vete a Mantovic, a Vistalla, vete a Marta Santander, yo qué sé, cualquier cosa menos eso. Vete a la Junta Castilla León, que está ahí en Villa del Prado, y ataca al Bono.
0: ¿El qué? No te digo nada, es que suena fatal el teléfono, tío, no sé qué estás haciendo.
1: Ah, te digo que vaya a la economía de a la Junta Castilla León a robar al Bono que está de allí.
0: A la Junta, ¿eh? Y no hay dinero, si se lo llevan todo.
1: Claro.
0: La Junta está tiesa, pero tiesa.
1: No sé, estamos muy mal. De esta manera.
0: Cuídate, anda, te escucho fatal. Hasta luego, he tenido una idea. Coño, ¿no están vendiendo ya décimos de Navidad? Como el año pasado que empezaron en agosto o julio, ya estaban vendiendo lotería de Navidad. Me parece una sobrada, tío. ¿Qué queréis, jugar a eso? ¡Vamos a jugar a eso, coño!

buscando otro. Estoy buscando al bueno, el bueno. Estoy buscando al bueno, pero no lo encuentro. Claro, es que no nos tengo que colocar los villancicos ya ahora.

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Las 8:30 de la mañana, a las 7:30 en Canarias, me decía Ángel Dorcajada, dice, pues tú ríete de los villancicos ahora, dice, pero ayer estaba en el Costco y ya está, empezó la campaña de Halloween. O sea, de agosto en Costco ya están con los muñecos de Halloween. ¡Qué maravilla, qué maravilla!

0: El teléfono al que llamas está ocupado en este momento.
1: ¡Ay, qué pena! Quería hablar con mi amiga Paqui, la pintora del alma, la panadera, la enóloga. La todo, lo hace Don Jumilla, la jefa de todo. Dice, vente conmigo a pintar con vino. Fíjate que se le ha ocurrido que va a hacer cuadros con vino y va a enseñar a los niños a hacerlo.

0: ruido, Alfonso. Buenos días, qué mal suena eso.
1: Ya, espera, que es que este número no te lo tengo pillado, espera.
0: Madre mía, qué mal suena eso.
2: Dime.
0: A ver, más tú, que tienes esa voz tan dulce, joder.
2: Joder.
0: Te las tenías que llevar de calle con 20 años menos, solo con la vocecita que tienes fina, elegante,
2: hombre,
0: dulce.
2: Hombre, a ver, ¿cómo lo sabes?
0: Ese verbo, ese dominio de la lengua, ese... ¡Oh, qué maravilla!
2: Bueno, de la lengua hacía lo que podía, pero bueno, vale.
0: Eso decía mi padre y le llamaban guarro y dice, ay hijo mío, ahí da aquel hombre que no sea capaz de conquistar a una mujer con la lengua y yo digo, pues efectivamente, o sea, el verbo, la palabra es un don, que muchas mujeres caen con la palabra directamente.
2: Yo siempre a mi hija le digo que se junte con el que la haga reír, que el resto ya son todo penurias, entonces bueno, pues hay que haya un poco de gracia, algo así,
0: sí, ¿sabes? Yo eso, creo. El tío sí que no es guapo del todo, tampoco que sea un callo, pero vamos, el tío que no es guapo del todo, ni tiene un cuerpo espectacular, con un buen verbo lo suple, ¿eh?
2: Nah. Hombre, yo tenía un amigo que parecía un peruano, y no era, ¿vale? Era el hombre, bueno, pues poco agraciado, vamos a decirlo así, y era el que más ligaba. Ligaba, pero de largo, ¿eh? De largo, no sabemos cómo lo hacía. Supongo yo que sería hablándole, espero.
0: En mis tiempos, ¿sabes qué era el que más ligaba? Yo los tenía terror. Dicen que los italianos, los no sé qué, los de Ibiza. No, yo tenía terror cuando venía algún italiano a mi pueblo, algún tío a mi pueblo con guitarra. Terror. Sí. Empezaba a levantar toda la mujer del pueblo. O sea, en aquella época, ese que se sentaba en el parque a las 8 de la tarde o en la piscina. Y te cantaba lo mismo una de Pecos que de Serrat, que de yo qué sé. Y pues, eso era, tío, era un arma letal, letal. O sea,
2: en mi tiempo, los que se parecían, que yo soy un poco más joven, solo un poco más joven que tú, en mi tiempo era los que se parecían a Miguel Bosé. Yo, aquí en Ponferrada había dos de que yo conocía que eran amiguetes.
0: ¿Pero que eran gays? ¿Eran así...?
2: No, porque después, oye, se han casado. Bueno, la verdad es que uno no lo sé si es al final se casó. Bueno, es igual. El otro sí.
0: Coño, pero Miguel era... también se ha casado, joder, y...
2: Bueno, vale, sí, vale, eso, vale, venga. Vale, pues yo eso ya no lo sé. Que andaban siempre con mujeres, sí, y se les daba muy bien, pero eran muy guapos los cabrones, sí.
0: Yo conocí a un tío que se llamaba José Bau, me acuerdo que era también melenita rubia, guapo. Claro, esos tíos es que lo tenían muy fácil, tío, lo que nos costaba a nosotros, pico y pala,
2: hombre,
0: estos cabrones salían, hacían así con la cabecita un poquito, se les movía la peluca y decían, todas las mujeres cardíacas, decía, es que no sabéis, de verdad,
2: Sí, era una cosa terrible. Yo ya te digo que estos dos eran la hostia, pero bueno, era lo que había. Cada uno tiene su don y ya está.
0: Esto del avance de los tiempos, no sabe uno para qué es bueno y para qué es malo, porque todo esto ya se ha perdido. Ahora ya que si el no sé qué porcentaje salvaje de gente se conoce por internet. Yo no lo acabo de entender esto. Conocer a alguien por internet, ¿cómo? ¿De qué manera? ¿Cómo se hace? Ya se ha acabado de ir al bar de moda, a la discoteca de moda, a un garito ahí y preguntarle, invitarle algo, te voy a invitar algo, coño, yo qué sé, que dime. Nada, eso se ha acabado, el cara a cara o...
2: Claro.
0: Aparte aquí, que internet aquí invita, yo creo que de cada 10, 9 mienten. O sea, o en la imagen, o con la palabra, o con algo. O sea, porque dicen, no voy a contar, mira, estoy tieso, soy feo de cojones y me he quedado en el paro. O sea, no puedo contarlo. Claro. Así no van a ningún lado.
2: ningún lado. Yo, hay aquí uno de mi pueblo que se separó y tal, y ahora está en eso de mucho en eso de Tinder o de eso y tal. Sí. Y él digo yo, hostia, es que eso, y parece ser que quedan y solo quedan para follar, vamos, que no, sí, no, ni, no, ni más. Y digo yo, hostia, yo eso no le veo gracia
0: yo,
2: ninguna.
0: Yo tengo un amigo que se divorció hace 4 o 5 años, y por ahí, no, quizá más, 6 a lo mejor. Bueno, el caso es que se hizo de Tinder y me contaba, y dice, tío, te lo cuento a ti porque eres el único al que se lo puedo contar porque me va a creer. Dice, hemos quedado con una chica, hemos quedado directamente en un hotel que reservo yo, la habitación 314. Dice, hemos llegado, nos hemos dicho hola, pum pum, que si me ha quitado esto, que si yo le he quitado lo otro, que hemos hecho 3 polvos más ricos que la hostia. Dice, y sí, no nos hemos preguntado ni cómo nos llamamos.
2: Ya, pero ¿y tú eso a ti te...? Yo no sé si... Bueno, no,
0: no, o sea, yo no, hay que porque ver, gente como tú, como yo, normales, no, jamás jugaríamos a eso. Estos son degenerados, rojos, sí, y degenerados. Bueno, y son sí, judíos. Pues mira, son judíos o moros, una cosa, una de las dos. No son cristianos católicos como nosotros.
2: No, eso no. Hombre, eso es pecado, no me jodas. Seguro. No. Yo lo digo porque que no tiene gracia. O sea, ¿dónde está aquella gracia? No lo sé. Yo, para pa mí, por lo menos.
0: El encanto de conquistar es eso, es el proceso de ligar. O sea, directamente a pegar un apretón, pues es que no lo veo. Claro.
2: Le comías la oreja y cuando estabas en el coche allí, ya llegabas con la mano a la rodilla. Aquello ya era la Champion. Ya estaba la cosa. Pero hostia, no sé, yo ahora...
0: Tuvieras que invertir dos tardes, tres, cuatro, cinco. Bueno, alguno sí. Dirá, pues yo invertí un año y medio hasta que no toque pelo, hasta que me casé, que también lo había.
2: Bueno, yo ya no entiendo. Tú, vosotros sois tú eres de la generación de mi hermano. Ahí ya sí, eso. Pero nosotros ya conseguíamos en la misma noche pasar a mayores. Yo creo.
0: Joder, es que tú, claro, sí. Tienes que ser el guapo y el rico del pueblo. Que la misma noche pasar a mayores, mucho, ¿eh?
2: Claro. Y bueno, eso y tenía coche, José, que era también una
0: cosa. Eso también hacía mucho.
2: Guapo, rico y tener coche. ¿Qué más quieres?
0: Eso del invierno y cuando atardecía y empezaba a llover, dice, hoy no follo de ninguna de las maneras. Claro, el trajo los olivos lloviendo, o sea, bastante que encuentre yo una que me aguante para que me aguante en esas condiciones. O sea,
2: el coche
0: era muy importante, era un elemento importante.
2: Hombre, aún hoy todavía tengo el coche de soltero, ¿vale? Y a veces voy con la mujer y pienso y digo yo, le digo, hostia, teníamos que intentar un día probar a ver cómo pasábamos sin abrir las puertas a ir por la parte de atrás de la sierra. Imposible, yo creo que sería.
0: Yo que tú ya solo por pensarlo, yo ponía en el número uno de la memoria del teléfono el 112 directamente. O sea, por si un día se os ocurre de verdad con dos copas.

0: pago al gobierno, es tan cenizo, que es que nos ha pasado de todo. No,
1: eso es verdad, eso es verdad. En su defensa, en su defensa también se puede utilizar, ¿eh? O sea, es que sí. No ha habido presidente que se haya comido lo que se ha comido este, ¿eh?
0: Nah, ya, pero hostia, no, es que es muy cenizo, tío. Le regalamos la maleta, que se quede allí para siempre ya, y no vuelva, y que pongan a otro, y yo qué sé, no lo sé. No, yo, bueno, yo pensé eso, porque dije yo, me cago en Dios, y es que solo le falta, que, no sé, este pone un circo y le crecen los enanos. Virgen Santísima, desde que llegó es lo que ha pasado aquí en España. Todos son desgracias, me cago en Dios, no lo sé.
1: No, es pero que bueno. Cada año le cae una gorda, para despistar, aunque nada más que sea para cambiar la conversación, sale una nueva, o sea...
0: Sí. No, cada año, cada poco. Es que, hostia, aquí cada mes, dos meses, aquí hay algo pasa. Y todas son distintas, porque además dices tú, hostia, no, unas relacionadas con las otras. No. Un accidente de tren, un terremoto, un asalto de inmigrantes. Yo qué sé, no lo sé. Es muy cenizo este tío.
1: Y luego hay una cosa que me llama mucho la atención. El tío, a nivel gestual y a nivel verbo y a nivel comunicación, es el mejor presidente que ha habido en España, con mucha diferencia. Quizá Adolfo Suárez se parecía un poquito, pero yo tampoco le recuerdo mucho. Pero ahora, el gabinete que tiene es que no vale ni para tomar por culo ninguno. O sea, no tiene un ministro decente, ni uno. Bueno, cuando digo decente, digo en el sentido de hacer lo que hace un ministro. No tienen conocimiento, no tienen formación, no saben estar, no saben hablar. O sea, es meter la pata tras meter la pata. Es terrible, ¿eh? ¡Ay, que se lo ha cortado! Estaba hablando yo aquí con mi amigo y se ha cortado. Pero que el tío es bueno, el tío la puesta en escena, cuando se sube al estrado, los mata a todos. Fíjate, comparar con Feijóo ya es un insulto. Pero efectivamente, que luego tiene un gabinete ministerial.
2: El teléfono que has marcado no se encuentra disponible.
1: Vaya, me he quedado. No me dejes jodas que se han ido las líneas otra vez. Espero que no.

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9 de la mañana. Me encanta eso que dice. Yo es que de música es que no entiendo. Yo no sé mucho de... Si no se trata de entender o no entender, pues se trata de saborear, de disfrutar y de decir, pues esto es distinto a todo lo que yo he escuchado ahora. Mira, he cogido, mientras que estaba esperando para ponerte la de la Creedence, el tema que he puesto yo, Cocker, es una versión de la original de la Creedence del 68. Me he aprovechado y he buscado un par de canciones más del mismo palo que explican perfectamente lo que intento yo contaros algunas veces, y no sé si lo consigo o no, que es, por ejemplo, algo, lo más primario. Lo he dicho siempre, odio a los cantantes, no puedo con los cantantes, me aburren tanto los cantantes desde hace 30 años, yo quiero a la gente que me cuenta cosas, no que me las canta, ¿va? Eso ya es de un periquito, un jilguero, un canario. O sea, a mí los Bisbales, con todos mis respetos, que lo hace muy bien, porque lo que hace lo hace muy bien, y es un tío cojonudo que da unos brincos de la hostia, pero es que tiene menos sangre que una coliflor, es que no... Es otra cosa, no juega en la misma liga. Yo quiero a la gente que me cuenta cosas y que, aunque me hable en un idioma que no conozco, noto que me está contando cosas, noto que mi corazón se conecta, el corazón con el cerebro con los brazos, el brazo con no sé qué coño tengo en la piel que se ponen los pelillos de punta. Eso es lo que a mí me gusta. Y de eso hay ejemplos clarísimos, que solamente escuchar la primera nota de la canción o las tres primeras notas de la canción dice Pero claro, van más allá. Y van más allá porque de esas hay muchas canciones antológicas, gloriosas, con intérpretes salvajes que cuentan cosas. Pero es que si sigues afinando, encuentras cosas inexplicables que lo son todavía en 2027, que le quedan 4 meses. Inexplicables, ¿cómo suenan? Algunas canciones, la primera que te voy a poner de la Creedence, no es normal. Lo hablas con un técnico de sonido, con un ingeniero de sonido, dice, mira, esto no se pudo hacer en el 68 con los conocimientos que yo tengo. No había materiales para hacer esto en el 68. Pues ahí está, y no hay una, hay muchas canciones que suenan, todo Led Zeppelin, es imposible entenderlo, que se hiciera entre 68, 69, 70. Dice, mira, no había, es que no había elementos. Como decir, no, es que había un coche que iba a 350. No, mira, en los 60 ningún coche iba a 350, ni los prototipos. Pues esto es igual. Y luego la conjunción de las cosas, la mezcla de las cosas, las canciones, las letras, incluso aunque no domines el idioma, como te decía. Tres ejemplos. La primera, La Prometida. La que me han pedido, la Creedence, con esa canción que he puesto, la versión de Joe Cocker. Y mira cómo suena el solo de saxo en el medio. Y piensa, es que aquí estábamos en Inglaterra estábamos con el submarino amarillo y el obladí oblada, y aquí estábamos con el conejo de la Lore y ni poco más. Y mira estos cabrones por donde iban, claro, por eso nos sacan lo que nos sacan. Por eso no todos somos iguales, que somos todos iguales y una mierda somos iguales. Ni los blancos con los negros, ni los españoles o latinos con los anglosajones, no somos iguales, somos todos cojonudos. Pero no somos iguales ni lo vamos a ser nunca. Un gitano es un gitano y siente la música de una manera distinta que tú nunca la vas a sentir. Y un americano escribiendo canciones y contando cosas la siente de una manera que jamás un europeo, un anglosajón todavía, un inglés todavía, un irlandés, pero un español jamás lo va a sentir. Aquí hacemos cosas de puta madre, pero eso no lo haremos nunca como ellos. Y el que lo intenta no hace más que el ridículo una vez tras otra. Va, escucha. Esto tiene 60 años. 60 años casi, ¿eh?

que no eran todo, por eso no es comparable. Es que eran artistas que iban tres pasos por delante de la sociedad. Artistas que derrocaban gobiernos. Artistas que ponían de los nervios a la mismísima reina de Inglaterra. De los nervios como para contemplar tener que dejarlo, ¿eh? O sea, eso no lo han conseguido otros que no sean los músicos, ¿eh? Es que estos tíos, este que has oído cantar, que escribía canciones, hizo una canción que consiguió lo que no consiguieron miles de millones de dólares, ni consiguieron miles y miles de políticos, que es volver o traer o devolver las tropas de Vietnam a los chavales que quedaban vivos, que no eran muchos, traerles a casa. Eso fue una puta canción la que lo consiguió. Eran chavales que allá por el 68, 70, 74, 75, incluso hoy todavía movilizan masas sociales incalculables. Eso en España no ha ocurrido nunca. No, pero en España, no, España ni ha ocurrido nunca ni ocurrirá jamás. Nunca. Pero allí, joder, acordaros del fenómeno de las nucleares no gracias, que aquí ha llegado como ha llegado, pues no nukes, que luego fue un error, porque luego pidieron perdón. Mira, nos hemos equivocado. ¡Vivan las nucleares! O sea, pero cuando la moda era nucleares no gracias, se montó un fenómeno llamado no nukes, no nucleares, que te daban unos conciertos que temblaba el misterio, que temblaban los gobiernos. Eso no ocurre ahora, pero no ha ocurrido nunca. En Europa ha ocurrido muy pocas veces o ninguna. Hay una canción que tiene mucho, mucho, mucho que ver con esa. Es una canción compleja, es una canción mítica, más que mítica, mitificada, ¿no? Todos los de la época dicen, es que esto era distinto. Van Morrison acabó hasta los mismos cojones de que le preguntaran qué significa la canción. Esa pregunta se la hicieron mil veces y siempre decía lo mismo. Y yo qué sé, así con lo amable y cariñoso que es él, ¿no? Y yo qué sé, no tengo ni idea, porque la escribí drogado perdido y no sé ni lo que dice. Sí sabe lo que dice, claro que lo sabe, pero para que no lo quiere contar. Una canción que se compara mucho con la anterior es esta.

Into the Mystic, Van Morrison, ¿eh? Por mucho que nos quieran contar milongas de la dictadura, ninguno la vivimos, yo la viví, era un niño. Hubo una cosa muy grave en España, de verdad que la hubo, y lo estamos palpando y sintiendo y padeciendo ahora, y yo sí estoy en esa generación, como muchos de vosotros, que hemos sido unos bragas y no intentamos mejorarlo. Que es que Franco, para mí, lo peor que hizo, y hablo siempre después de la guerra, una vez que acaba la guerra en el 39, la posguerra, 42, 43, a partir del 45 acaba la Segunda Guerra Mundial, lo peor que hace Franco para el 45, también le invitan a hacerlo, es verdad, pero él tomó la decisión, fue aislar España. España estuvo aislada 40 años. 40 o 36 años estuvo aislada. Y eso se nota en la música, se nota en el talento, en el arte, en la literatura, la pintura, la escultura. En las bellas artes se nota. Entonces, claro, es que aquí, pues a la velocidad que iba el mundo, aquí no llegaba nada, es que no llegaba. Es que todos los discos, yo me acuerdo que era un niño, y entre mi padre con el Mundo Obrero, que repartía y vendía, y el Mundo Obrero del Partido Comunista, y yo con mis discos piratas que conseguía de extranje y que estaban prohibidos, y que la policía iba por las casas buscando esos discos. Los que yo tenía no, buscaban los sudamericanos, o del Paco Ibáñez, que era un tostón, o de los putos Quilapayún, que no había quien se los fumara aquello. Bueno, pues esos discos te encontraba la policía con el disco en casa y te montaba una avería. Pero es que por estar prohibido, estaban prohibidos hasta Yezzel O'Toole, en un caso por la portada de un disco. Bueno, eso sí lo hizo mal Franco, nos aisló. Y nosotros, los que veníamos después, ya coincidiendo con el primer gobierno de la democracia, que es no el de Adolfo Suárez, que es la transición, sino el de Felipe González del 82, no intentamos arreglarlo. Por ejemplo, ¿por qué no se da música en los colegios? ¿Por qué no se enseña? Esto es arte. Esto es tan importante como cualquiera, como cualquier corriente de literatura de los últimos 6 siglos. ¿Por qué no se les ha enseñado nunca? Porque Felipe González era un mierda y tras de él todos los que vinieron eran unos mierda y sabía que eso no generaba más que problemas. Tíos que cuentan cosas, que cuentan, no que cantan, generan problemas. Pero así ha sido toda la vida en el mundo. Y con el paso de los años, los líderes son ellos, no los políticos. Con el paso de los años, incluso muertos, los líderes son Jimi Hendrix, son Janis Joplin, son Jim Morrison, son Bob Dylan, que gracias a Dios lo tenemos vivo, es Bruce Springsteen. Y aquí nos comimos la puta flauta. Y yo, como responsable, como uno de los millones de aquella generación, éramos los que teníamos que haber protestado. Antes nuestros padres no podían ni sabían, nosotros ya sí sabíamos, sin ni flauta ni pollas. Aquí van a poner una guitarra, una batería, un bajo y un teclado, y cada niño que practique lo que quiere, que lo practiquen juntos. Pero no, ahí no tuvimos los cojones para hacerlo. Por eso no entendemos, es que yo no entiendo de música, no, es que no has conocido música. No has conocido las letras, no has conocido los movimientos en las universidades, lo que la música ha significado en las universidades, en el este y en el oeste de Estados Unidos, en el este lo que es en Nueva York, la Universidad de Columbia, la Universidad de Pensilvania, universidades que eran ejes de la cultura y de la sociedad norteamericana en los 70, los 80, aquí ni lo olíamos, pero es que luego en los 90 despierta lo que es la parte del oeste, toda la parte del movimiento Nirvana, del movimiento grunge, en Seattle, en el estado de Washington, no la ciudad de Washington. Claro, universidades vivas, hay programas de televisión, hay documentales de esto, que dices, coño, aquí ni lo olíamos, aquí la universidad ha sido una mierda, siempre, desde el momento, hay un detalle que te marca que esta universidad, te digan lo que te digan, que no te engañen. La universidad en España es una mierda. Ha sido una mierda. Te pongo un ejemplo. ¿Has visto alguna vez un español con la camiseta de una universidad? ¿Tú sabes que en Estados Unidos o en Inglaterra o en Francia hay gente que va con la camiseta de la universidad sintiendo lo mismo que siente con la camiseta del Madrid, del Atleti o del Barcelona? ¿Que matan por su universidad como matarían por su familia? Eso aquí... pues aquí lo perdimos. Vamos, que no empezó nunca. No ha habido apego a la universidad. Y al no haber apego de la universidad, pues no había música, no había la cultura asociada a la formación y a la educación. No somos capaces de distinguir. Mira, te pongo una canción que ha movido a generaciones y generaciones en el mundo. Y que aquí, pues la conocéis 7 porque yo la pongo de vez en cuando. Y es simple, ¿eh? Una guitarra, un bajo, una batería, todo muy bajito, una voz y un tío que escribe como Los Ángeles.

Iba a decir que es una vergüenza. No, no es una vergüenza. Es triste. A mí me da mucha pena. Esta canción en España la conoce un 0,0001% de la juventud. Esta canción en Estados Unidos, en Inglaterra, en Irlanda, la conoce el 99% de chavales de 18 años. ¡De 18! Ya no te digo de 58. Chavales hoy de 18, de 20, las tienen como religión. Y luego, otra cosa es que te gusten más, que te gusten menos, que te identifiques. Tienes todo el derecho a decir no estoy de acuerdo con este tío. Claro que sí, ni me gusta este pintor, ni me gusta este fotógrafo. Pero tío, pero cuidado, que son genios.

0: te pongo alguna cosita más. Luego te pongo alguna cosa más de estas. Ahí me enrollo como el abuelo cebolleta ahora. ¡Hombre! ¡Hola!
1: Muy buenos días, José Antonio.
0: Qué susto que no te oía. Digo, la voz aterciopelada de las 9 y 20 de la mañana. No la oía. ¿Dónde se me ha metido?
1: Qué bonito eres. Pues aquí contigo, que estoy encantada de estar contigo. Y todos los jungleros que me están viniendo ya todos, ¿eh? Bueno,
0: pues imagínate, imagínate que ya no es lo mismo. En invierno te pones la camisa, una faja por debajo y un jersecito un poquito ancho y disimula, pero ahora con la camiseta dice aquello, parece el muñeco de Michelin, que
1: exacto.
0: Oh, dice, voy a llamar a Eva que me explique cómo arrancamos ya el plan 1-2-3, sí, que no puedo estar así por la vida.
1: Claro que sí, estoy encantada porque mira, ayer hablaba con un chico que, bueno, había estado en Asturias, bueno, ha hecho una ruta.
0: Fíjate, imagínate.
1: Entonces me ha dicho, mira Eva, os escuché el otro día a José Antonio y a ti, tráeme el plan 1-2-3. Y lo digo, hazlo con tu mujer. Pues sí, oye, venga, que lo vamos a hacer junto. Pero ya no es el peso, también es el dolor. 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
0: Mm.
1: Es bueno, aparte de bajar peso, deshincharnos, sentirnos más ligeros.
0: Cosas muy técnicas, pero también cosas tonterías, como decir, es que duermes mucho mejor.
1: Exacto, lo que comentábamos son antes los ronquidos, el descansar, el agacharte, el subir las escaleras, ¿sabes? Si tienes que ponerte, yo qué sé, pues estás en la sanidad trabajando, estás trabajando, pues tienes que ponerte el uniforme, pero póntelo ahora, ¿sabes? Después de vacaciones. ¿Cómo te entra? O sea, es lo mejor.
0: Oye,
1: que tienes que
0: hacer. Una pregunta técnica, Eva. Ahora mismo hay un tío al que nos está escuchando con mucha atención y dice, y está mirando para abajo y dice, lo están clavando.
1: Exactamente.
0: ¿Puede llamar ya para decir, oiga, me lo manda usted el lunes, que es cuando me incorporo al curro y voy a empezar ya?
1: O sea, hombre, el lunes no, mañana, te lo envío mañana.
0: Ya, pero imagínate que le pillamos de vacaciones y él no está en casa.
1: Pues sí, el lunes, el martes, menos el fin de semana, hombre, te lo envío mañana.
0: Vale, pues
1: cuando
0: es posible.
1: Tú me...
0: Es posible que llamen el miércoles y diga, Eva, yo el lunes ya estoy en mi casa, que me lo manden el lunes, que
1: claro.
0: 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Vale.
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1: 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Y bueno, y hoy tengo una promoción, pero no la voy a decir, me voy a esperar un poquito.
0: ¿Ah, sí?
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1: Vamos.
0: Mira, que lo tengo aquí.
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3: 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Pero bueno, la verdad es que lo que más me alegra es que antes ella padecía, siempre se quejaba de dolor de espalda, zona lumbar, y ahora ya eso pues ha desaparecido, porque es que no se queja para nada. 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Al igual que os lo recomendamos a todos, al 100%.
0: Es una barbaridad, 16 kilos. Tú pon 16 kilos de piedras en la espalda y ahora llévatelos de paseo. O sea, es que...
1: Bueno, tú sabes, tus amigos, tienes muchos amigos que yo lo sé, que
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0: 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Hablando de médicos, claro que está ayer lo hablábamos, que tiene mucha barriga. Que se le mete alguien debajo y no sabe quién está. Juan Carlos, el oreja ya tiene que ir al médico hoy. Dice, tiene el médico que yo, no sé a qué hora voy a salir del médico. Pues conociendo cómo son los médicos de la Seguridad Social, viene usted a saber a qué hora sale. Pero bueno, tengo aquí un montón de cosas que contar y un montón de música que poner. O sea, que aburrirnos, lo que se dice aburrirnos, no nos vamos a aburrir. ¿Cómo va?
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0: acumula aquí llamadas, amigos. El concesionario de las tablas, estuvo un amigo a por una BMW. Ahora te llamo, ahora me doy cuentas. Ay, coño, estaba llamando yo aquí a un amigo también que tuvo reconocimiento a la Seguridad Social y debe estar cabreado. A mi amigo Luis, a ver, ¿qué le ha pasado?
1: ¿Qué hay?
0: ¡Luis! ¿Qué te ha pasado? Que dice, se te contara que estuviste en la Seguridad Social de reconocimiento de traumatología, ¿o qué?
1: Claro, del hombro. ¿Eh? Yo pegado de delito. Del hombro.
0: Sí, pero que ¿cuándo fuiste?
1: Ah, antes de ayer.
0: Antes de ayer. ¿Y qué pasó?
1: Pues nada, que me hicieron otra resonancia hace 15 días y se ha vuelto a ver que tengo otra vez el supraespinoso desgarrado, medio roto.
0: Pero ¿y eso por qué? Yo no entiendo mucho de esto, pero ¿por qué?
1: Tampoco saben ellos. Puede haber sido por la rehabilitación, puede haber sido porque esté mal el tendón, no se sabe.
0: Pero esto parece, un error de bulto, ¿no? O sea, te operan, te dejan el hombro en condiciones. Supongo que pasa el tiempo pertinente y empiezas con la rehabilitación y ahora vas a la primera a la primera prueba a ver cómo va y dice que lo tienes desgarrado.
1: Sí, que tengo una pequeña rotura de no completa, parcial, de unos 7-8 milímetros.
0: ¿Y esto ha sido en Ávila?
1: Buah, en Ávila.
0: En el hospital este de Sonsoles, ¿cómo se llama?
1: Sí, me operaron en Valladolid, en el clínico, pero...
0: Es cojonudo,
1: ¿eh? Pero ha sido todo.
0: La gente que tiene la Seguridad Social en Castilla y León están asustados. Que te duele una muela, a Salamanca, vivas donde vivas. Que tiene un problema del corazón, a Salamanca también. Que tiene un problema de algo, a Burgo. Que tiene... Digo, ya, que la compresa una coja, joder. O sea, ¿quién es el lumbreras que organiza estas cosas, tío? O sea, ¿cómo puede ser?
1: Luego, es que a mí...
0: Hospitales que llevan años inaugurándolos. Hay hospitales que llevan inaugurándose 8 o 10 años y no se acaban de inaugurar.
1: Sí, pues a mí lo que vino a decirme el otro día es que ella no puede hacer nada. Que ya, si quiero rehabilitación por mi cuenta, por lo privado.
0: ¿Cómo? O sea, ¿te dejan así jodido a medias y ya está?
1: Sí, que me ven 4 meses a ver si he mejorado o a ver qué pasa.
0: ¿Cómo que a ver qué pasa?
1: Como lo estás escuchando, José Antonio. ¿Qué? Ya me pueden hacer nada más. Que él piensa que eso no es operable porque es muy pequeño y que ya no pueden hacer nada más.
0: Claro, esto...
1: Ahora voy el día a...
0: El problema
1: ya
0: es...
1: Ya lo que me digan. Si me dan el alta, pues a trabajar.
0: El problema es lo de las Españas de las autonomías, que esto no... Claro.
1: Efectivamente.
0: ¿Qué médico importante va a estar en la vida? Pues ninguno. ¿A quién va a estar? Pues si tú vas a la clínica centro, que son especialistas en traumatología, y vienen jugadores del fútbol, del mundo entero, pues seguro que no te dicen lo mismo que te han dicho allí en Ávila.
1: No, ahora me toca hacer, pues irme, como me voy a ir, a Madrid, a un privado. Sí,
0: a la clínica centro.
1: A la Jiménez, que está al lado del clínico en Madrid, que también es muy buena. Mm. Pero vamos, que no me queda otra.
0: Qué pena, tío.
1: Porque yo el brazo le tengo al 50%, ¿no?
0: Y esto no se puede denunciar en ningún lado, no hay...
1: Yo tengo denunciado a la mutua, porque la mutua me lo tiró para atrás como accidente laboral. Mm. Me lo metieron como enfermedad común.
0: ¿Pero por qué?
1: La edad por el...
0: ¿Cómo te lo hiciste esto? ¿Cómo fue?
1: Trabajando, colocando chapas en un tejado.
0: ¿Trabajando?
1: Sí.
0: ¿Y dicen que eres un accidente laboral?
1: No, que es enfermedad común por desgaste de la edad. Común.
0: La tenemos todos, vamos. De cada 10 amigos que tengo, 9 tienen el desgarre en el hombro. O sea,
1: Efectivamente.
0: Es que de verdad.
1: Y la palabra que más me mató fue que me dijo que era por el movimiento repetitivo del día a día.
0: Claro.
1: Pero claro, yo estoy en mi casa todos los días, claro, levantando los brazos a los muebles o... En fin.
0: Madre mía de mi vida.
1: Sí. Estamos mejor que queremos, José Antonio.
0: Y luego, bueno, pero el problema, claro, es que tampoco hay a quien votar. Si es que votan a los mismos siempre, llevan 45 años.
1: Te da igual.
0: El poder corrompe, el poder absoluto corrompe absolutamente. O sea, es que...
1: Siempre.
0: ¿Qué puedes esperar de un gobierno que llevan 40 años tocándose los huevos a dos manos con una panda de inútiles, pero inútiles, vagos, chorizos? Chorizos hay, yo tengo ahí... ¡Qué sinvergüenzas! ¡Un abrazo fuerte!
1: Otro, José Antonio, buen día.
0: Hasta luego. Joder, sí. Que te digan que no, que... Ya no podemos hacer más. Ya no sabemos hacer más. ¡Qué bonito, tío! ya no sabemos hacer más.

0: Hola.
1: Hola.
0: Hombre.
1: ¿Qué tal, José?
0: Coño, ayer mismo pillaste la moto.
1: Ayer me llevo, vine el domingo de Zara de vacaciones. Ajá. Y ayer me llamó y que ya estaba y me llevó mi mujer y a las 5 de la tarde la cogí.
0: Qué bueno, qué bueno. ¿Cuál era la moto que tenías antes?
1: He tenido varias, he tenido una Monster, he tenido una CBR, tuve también una Triumph y la última era una Harley, una Sportster 883.
0: Ajá.
1: Muy tranquilita, muy. Yo vivo en Navacarrera para salir aquí por la sierra, pero claro, no tiene nada que ver. O sea, 120 te volabas y ayer es que.
0: Esto es otra liga, claro.
1: Me dicen, no pases de 6.000 vueltas y vas a 150 y parece que vas a 40.
0: No, es una pasada. ¿Y qué fuiste a las tablas, no? Te trataron bien y te han engañado a toda la vida. Ya, de hecho, tienen un sistema de pago, te hacen un envolvente que, no te puedes desenganchar de BMW ya para el resto de tu vida, claro. Te cambian la moto cada dos años, cada tres.
1: Claro. Se queda así al final. La verdad es que se queda muy bien porque di de entrada lo que saqué de la moto. ¿Sí? Entonces, al final, prácticamente es eso. Se te quedan nada en 250.
0: ¿Sí?
1: Al mes, pero claro, te ha incluido el seguro, sí, el mantenimiento, con lo cual.
0: Te incluye el mantenimiento y el seguro, es que los cabrones lo han hecho de una manera que es que no pueden competir nadie con ellos,
1: sí,
0: claro.
1: Y encima ahora te regalaban, había una promoción que regalaban las dos maletas laterales, que son casi 1.500 euros que te ahorran.
0: Es que es lo que te iba a decir, no son baratas, ¿eh?
1: Sí.
0: Mi hijo y yo tenemos un juego, y claro, vamos con un juego, pues dice el cabrón que no se gasta 1.500 euros en otras.
1: O sea, sí. Y la verdad es que muy bien, o sea, es una bicicleta, o sea, ¿verdad? Sí, es un. Vamos, estoy deseando ahora, me tomo un café y me voy a salir por la sierra, vivo en Navacarnera, voy a salir para la sierra y saldré luego por el Tiemblo, iré a la Cruz Verde a dar una vuelta a probarla.
0: ¿Qué vas a hacer? ¿Pero tienes claro lo que vas a hacer hoy o no? ¿Vas a la aventura sin saber qué vas
1: voy
0: a hacer?
1: Voy un poco a la aventura, sí. ¿No te haces alguna rutilla más que me digas?
0: Mira, yo te voy a proponer una, a ver, que hagas de subida, vete a Robledo, vete a Cruz Verde, de Cruz Verde a Robledo. De Robledo a Cebreros, una pasada, cómo está esa carretera. Fea ahora con el incendio, pero espectacular de suelo, de lo que es el firme, de lo que es el peralte de cada curva, divina. De Cebreros, sales directamente, pues acortas al Pantano al Burguillo, y el Pantano al Burguillo a Barraco. Barraco, uh-huh, que es el siguiente pueblo. Barraco es muy bonito el recorrido. Vas por toda la cola del Pantano al Burguillo. En Barraco, a 1,2 km a la izquierda, 1,2 km, el mismo pueblo, hay, no sé si hay un semáforo o un stop. Hay una carretera que se llama San Juan de la Nava. Uh-huh. Y en San Juan de la Nava vas hasta el puerto de Navalmoral. Vas a alucinar, ¿sí?, lo bonito que tiene que estar hoy. O sea, es una locura subirlo, es una locura.

0: Y...
1: Hola, Marta.
2: Hola, buenos días.
1: O sea que tu experiencia, tú, vuestra experiencia con las mutuas no ha sido del todo buena, ¿no?
2: Horrible. Fatal.
1: ¿Qué pasó? Cuéntame.
2: Pues mi marido lleva 30 años trabajando en un taller de soldador.
1: ¿Sí?
2: Y nunca le había pasado nada, la verdad. Bueno, a veces viene con dolor de espalda, pues como todos. Pero pues hace 3 meses estaba soldando una pieza y al ir a incorporarse le triscó la espalda. Y, o sea, totalmente doblado, le tuvieron que llevar a la mutua. En la mutua le hicieron una radiografía, como te he puesto, y en la que salió, pues eso, que tenía 4 vértebras aplastadas,
1: ¡hala!,
2: las almohadillas desgastadas y el nervio ciático pinzado por 2 sitios.
1: ¡Buah!
2: No le dieron ni una inyección para el dolor. Fui yo a buscarle y cuando vinimos a donde vivimos nosotros, fuimos a urgencias, al ambulatorio, y allí le dieron una inyección para el dolor, claro, porque es que no podía moverse. Y estuvo así, pues, ha estado como una semana sin poder casi ni ir al baño. Le mandaron a rehabilitación. La rehabilitación, después de 3 meses, todavía en la seguridad social no ha llegado, evidentemente. Está con pastillas pues, para el dolor, porque la parte de atrás sí que la espalda ya no le duele tanto, pero la pierna, pues le dan muchos calambres en la pierna izquierda porque le bajaba desde la espalda toda la pierna izquierda. Y nada, le hicieron una resonancia en la mutua y hasta hoy.
1: ¿Y sigue de baja?
2: Y eso, sí, sigue de baja. La enfermedad común, que fuera por la seguridad social, porque eso es por desgaste, debe ser de cuando se estira por las mañanas o algo, no de los 30 años que lleva metiéndose por debajo de camiones y demás, con posturas imposibles. Así que, y el mismo médico de cabecera nos dijo, dice, es de coña, o sea, tenéis que hacer una reclamación de contingencia, nos dijo, que yo ni había oído hablar de ello. Es como una queja, digamos, para

0: que lo metan por la multa, claro, evidentemente. Porque es que, de paso, trabajando, todo ese desgaste, evidentemente, desde los años de trabajo que lleva, y ahí estamos.
1: Alguien tiene que hacer un documental de lo que es la gran estafa de este país, es la seguridad social, pero estafa porque nos han tenido a todos engañados, a todos, mis pobres padres, hijo, ¿cómo vas al hospital? No sé qué, es la seguridad social, la seguridad social. Y claro, cuando en el 21 peta todo y se te ven las costuras y dices, madre mía, pero si esto está sujeto con hilos, si esto es una mierda. Pero fíjate, de aquí a 5 años, cuando notemos que los chavales jóvenes no hay, que se han ido. Que es que ganan el triple y el cuádruple y les tratan con cariño en Irlanda, en Inglaterra, en Alemania, en Dinamarca, en Noruega. ¿Quién se va a quedar aquí en un país que es una ruina de país y que van a cobrar la mitad o menos de la mitad? Ya verás
0: Sí.
1: tú, ya verás tú que esto no va a mejorar nunca, ¿eh? ¡Oh!
0: Mi sobrina es enfermera y trabaja de enfermera y tiene otros dos trabajos
1: Fíjate.
0: con 24 años, o sea que.
1: Un beso fuerte, guapa. Hasta
0: Gracias, hasta luego, José.
1: luego.

Aparte de todo lo que España ha dado para Ucrania, que digo yo, que pintamos nosotros en Ucrania, ¿qué pintamos allí? Yo que se me ha perdido allí. 17.000 millones de euros a fondo perdidos sin ningún tipo de aval y sin deuda soberana. O sea, regalado. No lo vamos a recuperar nunca. 17.000 millones a Ucrania. ¿Por qué? No, es que hay que defenderles de los rusos, que se defiendan ellos. ¿Ya he visto yo de los que han venido aquí cuando nos han invadido los marroquíes el otro día? Que no ha venido nadie. Bueno, sí, nos han regañado encima. 17.000 millones a Ucrania y no hay un duro aquí para nadie.

Los de Lela están esperando todavía, ¿eh? Los 40 millones. 17.000 para estos, para los ladrones estos. Todas las semanas dan una noticia de un político que la han pillado cruzando la frontera con el coche cargado de billetes, de dólares o con oro.

no he dicho. Dice aquí uno que yo dije que teníamos que ir a un político o llevar a un político a la frontera a luchar contra los talibanes. Ni lo he dicho ni lo he pensado. Lo que he podido decir es algunas feministas de estas recalcitrantes que este sábado pasado, siendo el 5º aniversario de la toma de los talibanes del poder en Afganistán, han rebajado todavía más, si se puede, que no se podía, los derechos de las mujeres. Digo, que vayan ahí a defenderlas. Pero ir allí, ¿a qué vamos a ir allí? Y a Ucrania no tenemos que ir para nada. ¿Qué se nos ha perdido en Ucrania? ¿Quién son estos para nosotros? Que no los conocemos de nada.

Ya no me acuerdo, está buscando, pero no me acuerdo. Trate al lío de mensajes aquí, que alguien me ha pedido esta canción, pero lo busco y no encuentro quién. Bueno, pues para quien sea, me han pedido el Lost in Love de Supply.

diciendo y os dejo para abrir boca. Mañana os la pongo entera, que se me ha olvidado. ¡Qué canción! ¡Dios, qué canción! Karol G, Bruno Mars. Se llama Still. Karol G con Bruno Mars, es nueva.

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1: Saludos, buenos días. La Unión Europea vincula la inmigración con un mayor riesgo de enfermedades infecciosas en sus documentos científicos oficiales y advierte que estas afectan de forma desproporcionada a los migrantes. Sin embargo, Mónica García, ministra de Sanidad, dijo que asociar inmigración con enfermedad es xenófobo. Así lo expresó en la rueda de prensa posterior a su visita a Ceuta tras la invasión del pasado 30 de julio, cuando entraron ilegalmente más de 80.000 extranjeros a través de la playa del Tarajal. El Centro Europeo para la Prevención y Control de Enfermedades, organismo dependiente de la Unión Europea, publicó un documento oficial con orientaciones de salud pública sobre detección y vacunación contra enfermedades infecciosas en inmigrantes recién llegados a la Unión Europea. El informe, calificado como asesoramiento científico, señala el problema al que se enfrenta este sector poblacional porque la vacunación es baja en ciertos grupos de migrantes. El PSOE ha recibido en 2025 una octava parte de las donaciones que obtuvo en 2020, año en el que el empresario Víctor de Aldama asegura haber realizado una serie de entregas de dinero al PSOE que ahora se investigan en la Audiencia Nacional como una presunta financiación ilegal del partido encabezado por el presidente del gobierno, Pedro Sánchez. Aldama desveló en abril, cuando declaraba en el juicio por el caso Mascarillas en el Tribunal Supremo, que había entregado alrededor de 1,8 millones de euros al PSOE en concepto de donación entre los años 2019 y 2020. Si miran las cuentas del partido, hay un pico de donaciones importantes de esos meses, explicó el empresario. Se podrá ver de dónde viene el dinero, indicó. Un solo vehículo ha bastado para paralizar esta mañana una de las arterias más transitadas de Palma. El accidente, registrado poco antes de las 7 de este miércoles, ha ocupado dos de los tres carriles de la vía de cintura en sentido Andratx, provocando retenciones que superan los 5 kilómetros. El siniestro se ha producido a la altura de la carretera de Valldemosa en el kilómetro 5,3 de la MA20, según ha informado la DGT. El vehículo implicado ha quedado detenido ocupando los carriles izquierdo y central de la vía, dejando únicamente el carril derecho habilitado para la circulación. Esta reducción de capacidad ha provocado un efecto embudo inmediato en una de las horas de mayor tránsito de la jornada, con miles de conductores dirigiéndose a sus puestos de trabajo. La retención generada se extiende hasta la incorporación desde la autopista de Llucmajor. Según los datos de tráfico, el colapso no se limita a ese tramo. También se han registrado retenciones en los accesos a la MA20 desde la autopista de Inca y desde la carretera de Manacor, lo que complica la circulación en varios puntos de entrada a la capital balear. El termómetro se prepara para un giro de guión. Tras un largo periodo de calor extremo, la Agencia Estatal de Meteorología confirma que se encara un cambio de tiempo que traerá lluvias acompañadas de tormentas, rachas de viento y una bajada progresiva de las temperaturas a partir de este jueves. Este miércoles se vivirá aún la cara más calurosa del verano. La AME prevé cielos despejados durante la mañana con máximas que rozarán los 33 grados y una sensación térmica que puede llegar hasta los 41 grados. La probabilidad de precipitación es prácticamente nula. Nada anticipa a simple vista lo que llega apenas 24 horas después. Mañana jueves marcará el cambio. La jornada arrancará con cielos muy nubosos y temperaturas que, pese a todo, seguirán subiendo hasta los 35 grados de máxima, con avisos activo que por temperaturas máximas. Pero a partir de la tarde el escenario se transforma, la nubosidad se intensifica, la probabilidad de lluvia repunta hasta el 50% y el viento puede registrar rachas de hasta 60 km por hora. Es el primer aviso serio de que el patrón atmosférico está cambiando. El verdadero vuelco llegará el viernes 21. La EMET eleva la probabilidad de lluvia hasta el 80% con cielos de intervalos nubosos y precipitaciones que se prolongarán durante buena parte del día. Las máximas caerán hasta los 34 grados, un respiro tras varias jornadas de calor extremo. El viento seguirá soplando del suroeste moderado. El sábado y el domingo se mantendrá la inestabilidad, aunque de forma más suave. La probabilidad de lluvia se sitúa entre el 30 y el 40% con intervalos nubosos y algún chubasco disperso. Las máximas se estabilizan en torno a los 32-33 grados. El verdadero descenso térmico se hará notar ya entrada la próxima semana, cuando las máximas bajarán hasta los 30 grados el lunes y se mantendrán en niveles similares el martes. Hasta aquí este boletín informativo. Más noticias en esta misma sintonía a las 12 en punto del mediodía.

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1: ¿Qué tal? Saludos, buenos días. 11 de la mañana, 12 minutos. Arrancamos aquí el matinal de Radio Balear hasta las 14 horas en este miércoles 19 de agosto de 2026, día en el cual celebramos los santos Juan Eudes, Mariano, Luis y Magín. Felicidades a todas las personas que celebren hoy su santo y felicidades también a toda esa gente que celebre alguna festividad o aniversario en especial. Hoy celebramos también el Día Mundial de la Fotografía. En estas tres horas de radio en directo que tenemos por delante, vamos a hablar de diferentes temas, siempre pendientes de la actualidad. Le echaremos un vistazo a la revista de prensa con las portadas de los diferentes diarios que han llegado a nuestra redacción. Le echaremos también un recorrido pues a esas noticias que nos llegan de diferentes pueblos de nuestras islas. Hoy vamos a charlar durante unos minutos con el alcalde de ese pueblo, Vial Ferragut, para hablar de varios temas de interés, entre ellos sobre inversiones en mejora de calles e infraestructuras del municipio, y también cómo ya se va a llevar a cabo el final, ¿no?, de esa nueva edición que se ha llevado a cabo prácticamente durante un mes de Jazz a Pobla. Queremos saber cómo ha sido, que haga un balance, ¿no?, el alcalde sobre esta nueva edición, la número 32. Y también nos vamos a trasladar a Sóller para hablar con Tía Aguiló de Saint-Sentit, para que nos traslade pues quejas, inquietudes, malestar por parte de los vecinos, y que bueno, también denuncian en este caso por parte del partido Sainz y Santi, que se encuentra en la oposición en el ayuntamiento de Sol. Esos son algunos de los temas que tenemos preparados. Habrá otros que iremos también conociendo en el transcurso de esta mañana de miércoles aquí en Radio Balear. Ya saben que nos pueden escuchar a través de la FM en Mallorca y en Menorca, en la web radiobalear.es y en nuestra aplicación para dispositivos móviles. Y no solo eso, también pueden participar de una manera directa de nuestro magazine, de nuestro matinal, marcando un número de teléfono, el teléfono directo, el 971-1299-67, 971-1299-67, un WhatsApp al cual pueden mandar mensajes de texto y notas de voz, y un correo electrónico, redaccion@radiobalear.com, redaccion@radiobalear.com. A través de estas tres vías nos pueden hacer llegar sus sugerencias, comentarios, quejas, denuncias, protestar por algo que lo cual no estén de acuerdo, mandar saludos, felicitaciones, pedir canciones, charlar un rato con nosotros, comentarnos cómo están pasando este verano, si están de vacaciones, si están trabajando, etcétera, etcétera. Lo que ustedes quieran, ya lo saben. Y como no, en redes sociales también nos pueden seguir, Radio Balear en Facebook, Instagram y en X. ¿Y qué más podemos comentar de este 19 de agosto? Pues que tuvo lugar algunas efemérides. Vamos a comentar un par de ellas, que en el transcurso de la mañana también pues conoceremos otras, ¿no?, al igual que los nacimientos y fallecimientos. Pues bien, un día como el de hoy, pero del año 2024, supervelero de lujo Vallesia naufraga frente a las costas de Porticello. en el norte de Sicilia. La sofisticada embarcación de 56 metros de eslora, famosa en el ámbito naval por poseer el mástil de aluminio más grande del mundo, una imponente estructura de 72 metros de altura. El barco fue sorprendido de madrugada por un fenómeno meteorológico extremo y repentino, hundiéndose en apenas unos minutos a unos 50 metros de profundidad. A bordo viajaban un total de 22 personas entre pasajeros y tripulación, de las cuales 15 lograron sobrevivir. El siniestro se cobró la vida de 7 personas, incluyendo al destacado magnate tecnológico británico Michael Link y a su hija Hannah, de 18 años. Junto a ellos perecieron otros cuatro turistas: el presidente de Morgan Stanley International, Jonathan Bloomer, su esposa Judy, el abogado estadounidense Chris Morvillo y su esposa Neda, además del chef de la embarcación. El viaje había sido organizado por Lynch para celebrar junto a su entorno cercano su reciente e histórica absolución judicial en un prolongado caso de fraude en Estados Unidos. El trágico desenlace de esta lujosa travesía abrió de inmediato una compleja investigación internacional para determinar cómo una de las naves técnicamente más avanzadas del mercado pudo sucumbir tan rápido ante la tormenta. Y también un 19 de agosto, pero en este caso del año 1825, Juan Martín Díez, el Empecinado, uno de los líderes guerrilleros más audaces de la Guerra de la Independencia Española, es ejecutado en la horca en la pequeña localidad de Roa de Duero, en Burgos. Su implacable resistencia contra las tropas napoleónicas y sus brillantes tácticas militares le habían otorgado el rango de general, pero su firme defensa de la Constitución de 1812 y del liberalismo selló su destino tras la restauración absolutista de Fernando VII. Tras soportar meses de cruel cautiverio, humillaciones públicas y un proceso judicial plagado de irregularidades, el empecinado marchó hacia el patíbulo mostrando una resistencia desesperada hasta el último minuto, convirtiéndose tras su muerte en un eterno símbolo de la lucha por la libertad y la dignidad frente a la tiranía del régimen. Pues ahí estaban esos dos acontecimientos que tuvieron lugar un día como el de hoy. Pues así, hemos arrancado, como siempre, a agradecerles una vez más que nos acompañen aquí en la sintonía de Radio Balear. Y ya que hoy es el Día Mundial de la Fotografía, qué mejor que empezar con este tema de Juanes, fotografía.

0: fotos estás.
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2: Continúa el calor en nuestras islas. Y hoy en Mallorca se espera cielo poco nuboso despejado con intervalos de nubes altas, temperaturas sin cambios o en ligero ascenso, se esperan noches tropicales o tórridas, viento flojo a moderado predominando del sur y suroeste en general. Hoy en la isla de Mallorca se esperan máximas de entre 34 y 36 grados y las mínimas de unos 23-24 grados. En Menorca se espera cielo poco nuboso despejado con intervalos de nubes altas durante la próxima noche. Las temperaturas se mantendrán sin cambios o en ligero ascenso. Persistirán noches tropicales o incluso tórridas. Viento flojo a moderado del sur y suroeste. Se esperan máximas entre 34 y 35 grados y mínimas de entre 23 y 25 grados. En Ibiza y Formentera habrá cielo poco nuboso despejado con intervalos de nubes altas durante la noche. Las temperaturas se mantendrán sin cambios o en ligero ascenso. Se esperan noches tropicales o tórridas. El viento soplará flojo a moderado del sur y suroeste. En estas islas las máximas rondarán entre los 31 grados de Formentera y los 34-35 grados de Ibiza. Las mínimas rondarán entre los 24 y los 25 grados. Para mañana jueves se espera cielo muy nuboso a cubierto con lluvias con barro y posibles tormentas. Temperaturas altas con noches tórridas y viento flojo a moderado. Pues esta es la previsión del tiempo que hemos conocido aquí en el matinal.
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0: tenemos que seguir hablando un día más de la crisis por la invasión de ilegales, de migrantes en Ceuta. Y es que el presidente de Ceuta, Juan Vivas, acusó ayer martes al gobierno de mantener a la ciudad en una situación de abandono tras la entrada masiva de migrantes los días 30 y 31 de julio y ha reclamado que el Ejecutivo dedique a tramitar los expedientes de devolución el mismo esfuerzo que está destinando a atender la emergencia humanitaria. Vivas hizo esas declaraciones en una comparecencia junto a la vicesecretaria de Regeneración Institucional del PP, Cuca Gamarra. Además, Vivas ha asegurado que Ceuta no se parece en nada a la que existía antes de los acontecimientos de final de julio y ha atribuido ese cambio a una vulneración de la integridad territorial de España que ha calificado de invasión. Según Vivas, la población se encuentra indignada y con una sensación de abandono por parte del gobierno central, al que ha reclamado actuar con mayor contundencia para resolver las consecuencias de la entrada masiva. Ha defendido que Ceuta mantiene su compromiso con la atención humanitaria y ha rechazado cualquier cuestionamiento sobre la solidaridad de sus ciudadanos, tras lo que ha pedido que los recursos empleados para atender las emergencias se complementen con un esfuerzo equivalente para tramitar los procedimientos de devolución y expulsión. Y el PSOE de Ceuta ha exigido al presidente de la ciudad, Juan Vivas, que rectifique y retire sus insinuaciones sobre la existencia de un supuesto plan y conspiración para golpear a Ceuta hasta su caída definitiva y ha calificado sus declaraciones de irresponsables porque contribuyen a sembrar la sospecha de que el Estado actúa contra uno de sus propios territorios. Los socialistas ceutíes han rechazado así las declaraciones de Vivas tras el Consejo de Gobierno extraordinario celebrado este lunes, en las que el presidente planteó que el gobierno de España podría estar permitiendo deliberadamente la situación migratoria. Por otra parte, el Consejo General del Poder Judicial ha pedido el refuerzo de los juzgados de Ceuta con 2 magistrados y personal experimentado para dar respuesta al incremento de trabajo por la crisis migratoria motivada por la entrada masiva de personas a la ciudad autónoma. La Comisión Permanente del Consejo General del Poder Judicial conoció ayer martes el informe solicitado el pasado 5 de agosto al Servicio de Inspección sobre la situación del Tribunal de Instancia de Ceuta, un texto que pone de manifiesto que lo ocurrido ha afectado de manera extraordinaria al servicio público de justicia. El gobierno ha cerrado el calendario de comparecencias de 7 ministros en el Congreso para explicar a lo largo de los últimos días de agosto su gestión de la crisis de Ceuta. Las comparecencias han sido solicitadas por el gobierno, aunque ya habían sido reclamadas por el PP, que iba a defenderlas en la Diputación Permanente prevista para el próximo miércoles. Los populares también habían pedido que los ministros fueran al Senado, pero el Ejecutivo se ha negado. Según el ministro de Presidencia, la ronda arrancará el martes 25 de agosto con la titular de Defensa, Margarita Robles, que había mostrado su disposición a comparecer también en el Senado, pero después lo desechó alegando que necesitaba tiempo. El 26 de agosto es el día reservado en el Congreso para la Diputación Permanente para debatir las peticiones de comparecencia de ministros registradas por el PP y es previsible que también se vote si se convoca una sesión extraordinaria para que sea el propio presidente Pedro Sánchez quien hable. Y el gobierno ha fijado para el jueves 27 las comparecencias en sus comisiones de los ministros de Presidencia, Félix Bolaños, y de Sanidad, Mónica García. Y al día siguiente, el día 28, será el turno de los titulares de Asuntos Exteriores, José Manuel Álvarez, de Interior, Grande Marlaska, y de Inclusión, Elma Saiz. La ronda concluirá con la ministra de Juventud, Sira Rego, el lunes 31 de agosto. Hemos llegado a las 11:30 de la mañana.
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seguramente que con estas primeras notas ya han reconocido el tema que vamos a escuchar ahora mismo. Efectivamente, es la Dolce Vita de Ryan Paris.

0: 11:36 minutos de la mañana, la Audiencia Nacional está realizando un nuevo clonado del móvil de Juan Manuel Serrano, ex jefe de gabinete de Pedro Sánchez en el PSOE y expresidente de Correos, quien ha rechazado por falta de garantías el volcado que hizo hace semanas la Guardia Civil al no haber estado ni él ni su abogado presentes. Juan Manuel Serrano, investigado en el conocido como caso Leire Díez, acudió ayer junto a su abogado a la Audiencia Nacional después de que el juez Santiago Pedraz le citase para verificar el clonado de su móvil o, en su caso, realizar uno nuevo. La letrada le preguntó si aceptaba el clonado que realizaron el 14 y 15 de julio los agentes de la Unidad Central Operativa de la Guardia Civil y, tras rechazarlo este, se procedió a hacer uno nuevo, según han informado fuentes jurídicas. La diligencia se extendió unas 8 horas, según las fuentes, de manera que el móvil quedó clonándose en una sala precintada de la Audiencia Nacional. Juan Manuel Serrano deberá volver hoy miércoles, ha vuelto sobre las 10:30 de la mañana junto a su abogado a recoger una copia de la información en un disco duro. Su defensa cuestionó en un escrito la legalidad de la intervención y clonado del móvil por parte de los agentes de la UCO. Solicitó anularlo y que se le devuelva el terminal sin que se pueda volver a clonar, pretensiones que el juez rechazó hace días. El jefe de gabinete de Pedro Sánchez en el PSOE entre 2014 y 2018 cuestionaba que la UCO incautase su teléfono no existiendo autorización judicial y cuando todavía no estaba investigado el 27 de mayo y que lo clonase semanas después cuando ya sí estaba imputado sin cumplir el mandato del juez para que se hiciese en su presencia. En otro orden de cosas, el Tribunal Supremo ha dejado claro que el cambio de sexo no tiene efectos retroactivos que permitan anular una condena previa por violencia machista, en el supuesto de que los hechos hayan ocurrido cuando el autor del delito era hombre. Los magistrados de la Sala Penal del Supremo sientan jurisprudencia a partir de una resolución por un caso de violencia de género ocurrido en abril de 2022 en Castellón, que fue recurrida por la persona que fue condenada. La sentencia recurrida ante el Supremo, que fue dictada por un juzgado de lo penal de Castellón y ratificada por la Audiencia Provincial, consideró probado que el 20 de abril de 2022 el acusado acudió a las inmediaciones del domicilio de su expareja sentimental para ejercer el derecho de visitas con la hija de 8 años que ambos tenían en común. El relato de hechos añade que en un ambiente tenso el hombre cogió fuertemente del brazo a su hija con la intención de hacerle daño. Seguidamente, el varón le dio a la madre un puñetazo en la cintura, así como varios golpes y arañazos en el cuello cuando ésta acudió en auxilio de la niña. Por estos hechos, el hombre fue condenado a 9 meses de prisión por un delito de violencia de género sobre su expareja y a la misma pena por un delito de violencia doméstica sobre su hija. En su recurso alegó que era una mujer y no un hombre. Y vamos a hablar del ministro de las redes sociales, concretamente de X, antiguo Twitter. Hablamos del ministro de Transportes y Movilidad Sostenible, Óscar Puente, que considera que la compra y posterior venta de un ático por parte del gobierno de la Comunidad de Madrid fue una operación para adquirir una vivienda oficial a escondidas, haciendo un uso dictatorial y de los recursos públicos al estilo de una república bananera, y cree que todo eso debería pasarle factura a la presidenta Isabel Díaz Ayuso en las próximas elecciones autonómicas. Y el Consejo General del Poder Judicial ha suspendido provisionalmente de sus funciones al magistrado Eduardo Ortega, que será juzgado en su condición de exdirectivo del BBVA por los encargos presuntamente ilegales realizados por la entidad bancaria a José Manuel Villarejo entre 2004 y 2016. Fuentes jurídicas confirman la noticia de que la comisión permanente ha acordado este martes suspender a Ortega, exdirector de servicios jurídicos contenciosos del BBVA. Hemos llegado a las 11 de la mañana y 42 minutos. 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

Hablemos ahora de actualidad más cercana, es decir, de nuestra comunidad. La cuota cero para nuevos autónomos suma ya 765 beneficiarios en Baleares durante 2026. El Govern había adjudicado hasta el pasado 31 de julio un total de 659.307 euros a trabajadores por cuenta propia que han recurrido a esta línea de ayudas para compensar sus cotizaciones a la Seguridad Social durante los primeros años de actividad. Son datos facilitados por la Consellería de Empresa, Autónomos y Energía como respuesta a una pregunta parlamentaria del diputado socialista Llorenç Pou. La Consellería ha comprometido ya más del 41% de los 1,59 millones de euros reservados para la convocatoria de este año. De momento, la cuota cero llega al 0,7% de los cerca de 110.000 autónomos afiliados a la Seguridad Social en Baleares, según datos del Ministerio de Trabajo y Economía Social.

Baleares se consolida como el destino favorito dentro de España para los pasajeros internacionales. Según datos publicados ayer por Tour España, cerca de 9,5 millones de viajeros procedentes de aeropuertos internacionales han llegado a las islas entre enero y julio de este año, concretamente 9.526.104, un 2,8% más que en el mismo periodo del año anterior. Además, solo en julio, Baleares concentró el 21,5% de todas las llegadas internacionales por vía aérea a España, con cerca de 2,7 millones de pasajeros por delante de Cataluña y Madrid. Entre los enamorados de las islas no hay sorpresas. Alemania continúa siendo uno de los principales mercados emisores para Baleares. El 46,3% de los pasajeros alemanes que llegaron a España en julio tuvieron como destino el archipiélago. Francia ocupa también un lugar destacado con una cuota del 24,4% de sus viajeros internacionales con destino a Baleares. Reino Unido, por su parte, se mantiene como el principal mercado emisor de turistas hacia España con 2,9 millones de pasajeros en julio, un 6,3% más que hace un año. Baleares, pero también Canarias, se sitúan como sus principales destinos en España. Como es de esperar, Sonson Yuan concentró la mayor parte de este tráfico con 1.935.784 viajeros internacionales, un 2% más que en julio de 2025. Es más, en el acumulado de enero a julio, el aeropuerto de Palma suma ya 7.360.624 pasajeros internacionales, un 2,7% más. En Ibiza, por su parte, recibió 1.538.782 viajeros procedentes del extranjero hasta julio, un 2,1% más de los que 501.504 llegaron solo en julio. Y hablemos ahora de lo que cuesta llenar el depósito de gasolina en nuestros automóviles. El conflicto en Oriente Medio está teniendo un impacto directo en la economía de los ciudadanos de Baleares, ya que llenar el depósito del coche es bastante más caro que hace un año. De media cuesta 21,25 euros más en el caso del diésel y 11,45 euros más en el de la gasolina. El presidente de la Federación de Estaciones de Servicio de Baleares, Joan Mayans, precisa que llenar el depósito del diésel el 18 de agosto de 2025 de media tenía un coste de 76,25 euros, mientras que para llenarlo este martes de media son precisos 97,50 euros. Este martes el diésel se comercializaba a 1,950 euros el litro, mientras que hace un año estaba en 1,52. Si se toma como referencia la gasolina 95, llenar el depósito hace un año costaba de media

79,10 euros frente a los 90,55 euros de este 18 de agosto. Once de la mañana y 48 minutos.

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1: A puntito estamos de llegar a las 12 en punto del mediodía. A esa hora, boletín informativo. Y después seguiremos con la segunda hora de nuestro matinal aquí en la sintonía de Radio Balear. Les recuerdo que se pueden poner en contacto con nosotros si lo desean. Hay varias vías. Por un lado, el teléfono 971-12-99-67. 971-12-99-67 es el teléfono directo. El WhatsApp 689-876-880. 689-876-880. Nos pueden hacer llegar sus mensajes de texto y notas de voz. Y un correo electrónico, redaccion@radiobalear.com. redaccion@radiobalear.com. Y llegaremos a las 12 con Soraya, versionando este tema de los 80. Girls Just Want to Have Fun, de Cyndi Lauper. En la voz, como decíamos, de Soraya Arnelas.

0: Son las 12.
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2: Saludos. Los padres de Pedro Sánchez Hernández y Magdalena Pérez Castejón han abandonado este martes Lanzarote en un vuelo comercial con destino a Madrid tras pasar unos días de descanso acompañando al presidente del gobierno. Uno de los conductores al servicio de Sánchez les trasladó hasta el aeropuerto César Manrique, donde debían coger el vuelo a las 11:10. De la mañana. Los padres del jefe del Ejecutivo son ya habituales de los veranos familiares en Lanzarote, donde acompañan a Sánchez, a Begoña Gómez y a las hijas del presidente, Ainhoa y Carlota. Allí disfrutan de las comodidades de la finca de veraneo, propiedad de Patrimonio Nacional. La Policía Nacional quiere que la investigación judicial por los graves incidentes registrados tras la manifestación contra la saturación turística del pasado 26 de julio en Palma vaya más allá del único detenido que figura actualmente en la causa. Los investigadores han entregado al juzgado un amplio atestado con fotografías, vídeos y grabaciones aéreas que, según sostienen, permiten identificar a varias personas que habrían participado en los enfrentamientos con los agentes. Según fuentes próximas a la investigación, se trataría de una decena de sospechosos. Algunos de ellos podrían ser imputados por la vía penal y otros por la vía administrativa por la Ley de Seguridad Ciudadana, cuyas sanciones económicas son muy elevadas. Jaume Mut será el candidato del Partido Popular a la alcaldía de Manacor en las próximas elecciones municipales. El conocido entrenador de fútbol balear da así el salto del banquillo al terreno político y se convierte en la apuesta de los populares para disputar el gobierno municipal. Mut cuenta con una dilatada trayectoria en los banquillos del fútbol balear, especialmente vinculada al Club Deportivo Manacor, club en el que comenzó su carrera como entrenador en 1998 y al que ha dirigido en diferentes etapas. También ha pasado por los banquillos del Santañí, Ferriolense, Cardassar, Campos y Felanix, además del Atlético Baleares y la Unión Deportiva Porreras. El mago Juan Tamariz ha fallecido a los 83 años, según ha confirmado su hija, la también ilusionista Ana Tamariz, a través de sus redes sociales. Ana Tamariz ha comunicado la muerte de su padre con un mensaje en el que ha recordado tanto su figura personal como su trayectoria y legado dentro del mundo de la magia. Con inmensa tristeza, hoy me despido de mi padre Juan Tamariz, una persona increíble, muy querida y admirada por todos. Agradecidísima por todo el amor que me dio y por todo el amor a la magia que nos regaló. Su recuerdo y su inconmensurable obra estarán siempre con nosotros. Hasta aquí este boletín informativo. Más noticias en esta misma sintonía a las 13 horas.

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Pues aquí seguimos en el matinal de Radio Balear en esta segunda hora que la iniciamos de esta manera. Echando un vistazo a las efemérides, esos acontecimientos que tuvieron lugar un día como el de hoy. Empezamos en el año 1839, la Academia de Ciencias de Francia anuncia la invención del daguerrotipo, el primer antecedente claro de la fotografía moderna, y compra la patente. En 1934, un 90% de votantes convalida en plebiscito la concentración de poder de Hitler en las jefaturas del Estado y de Gobierno. En 1953, un golpe de Estado en Irán derroca al primer ministro elegido democráticamente, Mohammad Mossadegh, en favor del Shah, Mohammad Reza Pahlavi. En 1991, miembros del gobierno de la Unión Soviética y del KGB deponen brevemente al presidente de la URSS, Mikhail Gorbachev, e intentan tomar el control del país. En 2003, el representante de la ONU, Sergio Vieira de Mello, el capitán de navío español Manuel Martín Oar y otras 21 personas mueren al estallar un camión bomba cerca de la sede de la ONU en Bagdad, atentado reivindicado por las vanguardias armadas del segundo ejército de Mahoma. En 2009, el cirujano Pedro Cavadas realiza el primer trasplante de cara en España en el Hospital La Fe de Valencia. En 2010, las últimas tropas de combate de Estados Unidos abandonan Irak, finalizando así la Operación Libertad Iraquí, que comenzó en 2003 con la invasión del país árabe. En 2014, foros yihadistas muestran un vídeo de la decapitación del periodista estadounidense James Wright Foley, secuestrado en Siria por el Estado Islámico en 2012 y cuya autenticidad confirmó la Casa Blanca al día siguiente. En 2020, Apple se convierte en la primera empresa estadounidense en alcanzar los 2 billones con B de dólares de valor en bolsa y la segunda a nivel mundial tras la petrolera estatal saudí Saudi Aramco, que lo consiguió en 2019. Y en 2025, la justicia colombiana ordena la libertad inmediata del expresidente Álvaro Uribe, quien se encontraba en prisión domiciliaria tras haber sido condenado a 12 años de cárcel por un caso de sobornos y fraude procesal. Vamos ahora con los nacimientos. En el año 1398, tal día como el de hoy, nacía Íñigo López de Mendoza, marqués de Santillana, poeta y soldado español. En 1750, Antonio Salieri, músico italiano. En 1800, Juan José Flores, militar venezolano y primer presidente de Ecuador. En 1883, Coco Chanel, seudónimo de Gabrielle Chanel, diseñadora de moda francesa. En 1906, Philo Taylor Farnsworth, inventor de la primera televisión totalmente electrónica. En 1940, José Luis Balbín, periodista español. Y en 1965, María de Medeiros, actriz portuguesa. Y fallecían un día como el de hoy, un 19 de agosto, en 1662, Blaise Pascal, filósofo y científico francés. En 1977, Groucho Marx, actor cómico estadounidense. En 1995, Pierre Schaeffer, compositor francés. En 2002, Eduardo Chillida, escultor guipuzcoano. En 2015, Lina Morgan, actriz y empresaria española. En 2016, fallecía Marco Hohenlohe Lagenburg, duque de Medinaceli. En 2017, Concha Valdés, compositora e intérprete cubana. Pues ahí estaban esas efemérides que tuvieron lugar un día como

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0: Abrimos ahora la revista de prensa aquí en la sintonía de Radio Balear. Ya nos acompaña Fernando Ruiz. Fernando, muy buenos días.
1: ¿Qué tal? Saludos muy cordiales, Jacobo. Gracias por invitarnos, como siempre, a comentar de forma breve la actualidad. Actualidad que pasa, sin duda alguna, por la crisis de Ceuta y el cobarde de Pedro Sánchez, que sigue escondido en Lanzarote. Bueno, pues ya sabemos cosas acerca de esas vacaciones que estamos pagando a Pedro Sánchez, su familia, sus padres, a Salvador Illa y su mujer, a Jesús Calleja y su pareja. En fin, que tenemos mucho que pagar. Así es que, si no se ha ido usted de vacaciones, ni lo contemple. ¿Qué es lo que pasa con Ceuta? Pues lo que pasa con Ceuta es que los jueces de Ceuta le han dicho al Consejo General del Poder Judicial que hay al menos una agresión diaria sexual en Ceuta, que pongan solución, que pongan más medios a los juzgados de primera instancia de Ceuta. Claro, ya no solo son los médicos que hablan de que toda esta gente que entró sin ser invitada, toda esta invasión de marroquíes y subsaharianos, pues que efectivamente iba a provocar infecciones, iba a provocar epidemias. Pues tenemos a los, por una parte, a los médicos, por otra parte, a los jueces y también los bomberos, que ya lanzan desde Ceuta lo que probablemente sea lo más acertado, la teoría de la conspiración. Todo se trata, según los bomberos de Ceuta, de que Ceuta pase a manos marroquíes y así se controle el estrecho, porque entre Ceuta y Algeciras, todo eso, esas aguas son aguas territoriales españolas. Y entonces Marruecos lo que hará será dársela a los israelitas. ¿Qué les parece? Los judíos van a tener las llaves del Mediterráneo por concesión de los amiguitos de Rabat, los de Washington. Así es que las aguas territoriales de Ceuta, a Marruecos Ceuta le importa una castaña pilonga. Lo que quiere hacer es primero exportar todo lo que pueda a sus jóvenes, ya que, como ya saben ustedes, no pueden sobrevivir en Marruecos, el Gran Marruecos, donde no sobreviven los jóvenes, donde efectivamente hay que exportarlos, pues hay que exportarlos a la península, y efectivamente están pasando con las pateras estas taxi, están pasando al campo de Gibraltar. Pues todo eso es lo que tiene Ceuta, que es la ciudad españolísima del norte de África, pero que resulta que la vamos a dejar en manos de Israel. ¿Qué les parece? Bueno, pues a ver si un día de estos el cobarde de Pedro Sánchez y sus cinco ministros fallidos, fracasados, dan explicaciones de a ver a qué acuerdos han llegado, por qué los narcotraficantes están entrando desde el norte de África a Huelva sin ningún reparo. No, la Guardia Civil no tiene órdenes de disparar, muy al contrario, no pueden disparar contra los narcotraficantes. Los narcotraficantes se van matando entre ellos, ya han visto ustedes cómo están las cosas por allí, y la pregunta que hay que hacer al ministro del Interior, ¿qué gana él con todo esto? Esa es la pregunta que yo le lanzo y que me gustaría que me respondiera. ¿Qué gana él o su pareja de todo este asunto de dejar a los narcos campear a sus anchas en el estrecho? Europa, sin embargo, se ha dado cuenta, porque evidentemente son bastante más vivos que Pedro Sánchez y sus adláteres, y exige cerrar la crisis migratoria con una devolución total. Lo dice Europa. La Unión Europea aprieta a Sánchez. Nadie de Ceuta pasará a la península. Se lo han dicho desde la Unión Europea. La Comisión insiste en que todos los que permanezcan ilegalmente en la ciudad deben ser retornados a Marruecos. Exige que la salida incluya a los menores no acompañados, tal y como establece la directiva de retorno aprobada en junio. Refuerzan en Ceuta el juzgado de violencia de género ante el repunte de las agresiones sexuales. Mientras tanto, el gobierno socialista y comunista este de Gaza y Cisjordania, este que nos tiene que defender frente a Marruecos, y no lo hace, ha apuntado ya 500 niñas para colarlas en la península. Europa dice que no, que ni menores ni mayores, que no pase ni uno, y el gobierno de fracasados socialistas prepara el desembarco de 500 niñas, 500 menores, a las que están buscando sus padres, insisto, a la que están buscando sus padres, 500 para la península. Y el negocio es largárselo a las comunidades del PP, esa es la ventaja política, que los del PP les digan que no, y si les dicen que sí, pues a todas las ONGs amigas de los socialistas y de los comunistas, los votantes del PP de las comunidades autónomas donde gobierna el PP, a pagar. Ese es el negocio. El negocio es que vamos a pagar a todos estos desmanes que han propiciado el derrotado Pedro Sánchez, que tuvo a bien hacerse una foto con la bandera invertida ante el rey Rabat. Ya saben ustedes que los que hemos hecho la mili sabemos que cuando se pierde una batalla, cuando se pierde la guerra, poner boca abajo la bandera significa que te rindes. Bueno, pues eso le hizo Marruecos a Pedro Sánchez, que o bien es gilipollas o bien es un traidor y es efectivamente un vendido, porque se hizo con la foto detrás de la bandera española girada hacia abajo. Moncloa tumba un parque solar a Iberdrola para datar data center en Madrid por un nido de águilas. La decisión complica el plan extra eléctrica de 2.000 millones para desarrollar centros de datos al sur de la capital. Pues es Moncloa, capital del sanchismo, tumba un parque solar de Iberdrola, que hasta ahora eran amigos suyos, para data center, que es en Madrid. Parece ser que hay un nido de águilas y le han dicho que allí el data center, pues que no se pone. Puente se resigna ante el portazo francés a Renfe y acelera la conexión con Portugal. Puente es el ministro este fracasado de transportes, que tiene en sus espaldas 48 muertes en un terrible accidente ferroviario en Adamuz. Pues este fracasado ministro de transportes, que además utiliza las redes para sembrar guerra, civilismo y odio, es lo que hace este ministro, para eso lo tiene Sánchez, para crear guerra, civilismo y odio, porque así cuando le peguen dos guantadas, que son las que se merece, pues efectivamente él va a decir que la ultraderecha es que es muy violenta. Pero él va a seguir atacando a la monarquía, va a seguir atacando a Díaz Ayuso, va a seguir atacando a todo lo que le dé la gana, porque está para eso, no para hacer de Rottweiler, que es generalmente lo que hacían los vicepresidentes en los gobiernos socialistas, sino que está directamente para sembrar el guerra civilismo y el odio. Bueno, pues los casos del caso, en la tercera entrega, el trasplantado de corazón e hígado que trató a sus donantes como a familiares. Ceuta no puede ser la Albania de España. La ciudad teme que las autoridades decidan dejar a los migrantes allí y que nos los traguemos. Es lo que dicen los ciudadanos, cada día más cabreados, con un bajón importante, porque los ciudadanos de Ceuta no se lo merecen. Los migrantes buscan ropa entre montones ayer en el campamento improvisado que han levantado en la playa del Trampolín, en Ceuta. Pues allí tienen montado su zoco todos estos inmigrantes ilegales que entraron por la desidia, la negligencia del gobierno socialista y comunista de España. Negligencia y soberbia. Desde que llegaron a Ceuta el pasado 31 de julio, los migrantes no volvieron sobre sus pasos. Están en todas partes, playas, parques, aceras, colinas. A esta gente la quieren dejar aquí, está clarísimo, asegura indignada María Ángeles Romero, 60 años, residente en Ceuta. No podemos ser la Albania de España, esto es una locura absoluta, denuncian los ceutíes. Y a todo esto los bomberos recogiendo toda la mierda que van dejando estos para que no se produzcan incendios. Los bomberos de Ceuta haciendo de basureros para que toda la porquería, todos los desechos que dejan todos estos impresentables en edad militar, están deshaciendo en la ciudad de Ceuta. El adiós a Tamariz, el mago internacional que nos cautivó con su chan, tatachan. En fútbol, Rodri va como jugador azulgrana. El Barça fue siempre la primera opción. Para mí ha sido un referente a nivel mundial. En consumo, vacaciones a crédito, pides dos nóminas seguidas y te cargan bastante, pero psicológicamente me compensa. Vacaciones a crédito. Contraportada, Vero Gómez, cocinera y creadora de contenidos. Pues muy bien, estamos de creadores de contenidos, francamente, hasta el mismísimo gorro. Mientras tanto, España se deshace, por obra y gracia, de Pedro Sánchez Pérez Castejón, que está preparando un plan, no sabemos muy bien para qué, si es para defenderse de todo lo que le va a venir encima en el mes de septiembre, que va a ser mucho, o qué es lo que está haciendo, si está haciendo un golpe de Estado para hacerse él el próximo monarca, que probablemente sea eso lo que quiere, eternizarse como sátrapa. En fin, a saber qué es lo que está preparando ese señor que invita a la gente a la mareta como si no hubieran mañana para que usted y yo paguemos.
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1: El Diario de Menorca nos cuenta en su portada como noticia destacada que más del 92% del agua depurada en la isla se desaprovecha. En Esmercadal, solventado el exceso de salinidad, la balsa de regantes no se usa ahora para disponer de ella en septiembre. Al Sant Lluís, las obras para la nueva instalación de reaprovechamiento del sector agrario ya ha empezado. Y en Mahón, el proyecto para utilizar el caudal de la planta de la zona de Llevan ultima su fase de redacción. Aparte de eso, nos informan desde el Menorca que el hospital se acerca a las 8.000 urgencias este verano. La cifra es muy similar al del año pasado, con 1.867 atenciones en dos semanas de agosto, si 6 de cada 10 asistencias realizadas son de riesgo menor. Imagínese eso en Menorca. En Ceuta son 300 atenciones en urgencias diarias. 300. Y los ceutíes no van por miedo a que les pase algo. O sea que están atendiendo a los que no han sido invitados a venir, los inmigrantes ilegales, los que acosan y violentan a los demás. El impacto del eclipse se cierra con dos casos de queratitis. Solo Ciudadela, Mahón y el Consell aprueban en transparencia. El central Juanse Angulo apuntala la defensa del Mercadal. En Ciudadela se planta ante la policía local. Negociar no es aceptar todo. El equipo de gobierno no acepta extender a todo el cuerpo el plus para cubrir los tres turnos que solo cobra la unidad nocturna. Aparece un paquete con un kilo de cocaína en Son Chorigué. Un bañista lo encontró flotando en el agua y lo entregó a una socorrista. Pues muy bien por el bañista. No va a hacer negocio. La UGT acusa al jefe de la policía de Mahón de hacer un uso particular de coches oficiales. Atropellada a un menor cuando conducía un patinete por la vía de ronda de Mahón. Retrospecter. Claro, la UGT acusa al jefe de policía de Mahón de hacer un uso particular de coches oficiales. El PSOE ha pedido la dimisión del jefe de la policía de Mahón, como ha hecho con el del Consell de Mallorca, por usar coches oficiales. Que se sepa, no, ¿no? No, ¿verdad? Vaya, vaya, vaya. Vaya, vaya, vaya. Gaudim et Música, una formació que ja és centenària. Una mirada plural a un passat compartit i la temporada turística alcanza ja los 7 meses. El anàlisi de pressió humana del OPSAM destaca el aumento registrado en abril. Bueno, pues todo eso se lo cuenta ¿quién? Es Diario de Menorca.
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1: El Diario de Mallorca encuentra que la noticia más destacada es que el Tribunal Superior de Justicia de Baleares confirma la demolición de una obra ilegal de más de 20 años. La sala rechaza que la orden de derribo de un inmueble en Sa Pobla haya prescrito. El Consell ha impuesto 50 millones de multas en 10 años a construcciones ilegales y una riqueza fuera de la ley, el comentario de Matías Vallés. Foto para niños, en este caso niños diabéticos de acampada. La asociación Adiva organiza talleres en La Victoria, que debe ser en Alcudia, para que los menores aprendan a vivir con independencia. El grupo de menores que participaron en los talleres organizados por la asociación Adiva. El SATSE, que es un sindicato, denuncia la falta de enfermeras y matronas en neonatos de Sonespaces. La unidad, que tiene 12 plazas, ha llegado a atender a 16 pacientes sin aumentar el personal. La foto, o minifoto, o casi escuálida foto de Mallorca, el impacto de los fondeos el día del eclipse tardará décadas en recuperarse. El impacto de los fondeos. El mar de Baleares bate el récord de temperatura con 29,5 grados de media. Eso es porque en los fondeos los barcos tenían la calefacción puesta. Entonces, claro, al tener la calefacción puesta, viendo el este, pues se calentó el mar. Un muerto al volcar una lancha de alquiler frente al puerto de Sestañol. Los socorristas de Calviá harán huelga el domingo tras fracasar las negociaciones. Enric Mas liderará la Movistar, el equipo en la Vuelta a España que comienza este sábado. Con el polvo que nos ha metido Movistar este mes, seguramente podrán hacerlo, porque vaya polvo estos de Movistar. Había que pegarles un vistazo a las facturas y a ver dónde nos están metiendo el rejonazo, que nos lo están metiendo. Josep Ricard, en Cultura, los arquitectos debemos afrontar la crisis ecológica. Dio una conferencia en el Club Pollensa. Todo eso en la portada. En la contraportada, me ayudan ustedes a descifrarla. Luna de agosto es un escrito de Jorge Fauró y dice que la reciente muerte de Víctor Coyote mientras paseaba en bicicleta recuerda el fallecimiento en la isla Balear en circunstancias similares de la primera cantante de Velvet Underground. La relevancia de su identidad no se supo hasta 4 días después de su muerte en verano de 1988 y titula Nico, la diva de Warhol, que murió en Ibiza. En 1964, la entonces modelo se convirtió en la imagen del brandy más popular de la época. Terry, hombre, pues sí, ¿eh? Por ahí ya sé quién es. La chica rubia esta que iba en el caballo blanco de Terry. Mira tú por dónde. Y parece ser que se llamaba Nico y parece ser que es la líder de Velvet Underground. Velvet, que era algunos almacenes que salen en las telenovelas, y Warhol, que es, en fin, la fiesta de Warhol, que es Warhol, que está el hall, que es cuando entras en la casa, y luego está la sombra, que es debajo de la higuera, en el patio.
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1: El diario Última Hora, portada, lleva el titular muere un turista al volcar su lancha de alquiler en Sestañol. El hombre, 69 años, pues hombre, la verdad es que viajaba con...

que salpicó a Mallorca. Roger Edin, pendiente de juicio, detenido en 2025, ha muerto este verano. El amiguito del sátrapa este Mohamed VI, que se llama Donald Trump, declara el estrecho de Hormuz territorio de Estados Unidos. ¿Ven por qué les cuento lo del estrecho de Gibraltar, que es agua territorial española y que quieren que sea, que esté en manos de los judíos? Porque hay que controlar el Mediterráneo, ya lo ven, no es disparatada la teoría, una teoría que no tiene fundamento, ¿o sí? En Parforana, los Coll Forteza se hacen con Carod a través de Promorent. La familia, de una larga trayectoria empresarial, está llegada al sector agrícola. Baleares vuelve a quedar en los puestos de cola de la financiación en 2027. Uno de cada cinco pasajeros extranjeros pasa por las islas. El mar Balear bate un récord de temperatura con 29,7 grados. Cuenta atrás para iniciar dos macroobras en los accesos a Palma. Terapia usuarios de la residencia de Son Wells durante su sesión de terapia con perros en la Fundación Sord Bella. Son Wells es donde estábamos antes, para que lo sepan ustedes, detrás del Estadio Baleares, cerca de la Federación de Fútbol. Son Wells, ahí está la residencia. En deportes, un tesoro del Real Mallorca ve la luz 67 años después. Eclipse de cine. El festival One Minute de ya acoge un corto de Dallin Douglas y John Abrams. Bueno, pues Eclipse de cine. Qué barbaridad. Ya la sobreexplotación. El entrenador de fútbol Jaume Mut será el candidato del Partido Popular a la alcaldía de Manacor. Pues ya lo saben. Jaume Mut, pues muchos éxitos. La cuenta atrás de Aina Bauzá, la regatista oceánica mallorquina, presenta el 161, el Match 4.0, no, 44.0.4, me pierdo. Todo esto deben ser modalidades de vela. Y yo, como estoy a dos velas, pues más de tres velas ya no sé contar. A dos velas. Bueno, pues se están uniendo, por lo visto, la ruta del Ron, mientras la Bretaña francesa con la uniendo con la isla caribeña de Guadalupe. Pues bueno, pues dos territorios franceses, Guadalupe y Bretaña. En cuanto a Bernardo José Mora, manos al teclado, escribe hermano bueno, hermano malo, y dice que me pasaba sobre todo con las hermanas Williams, que había una que me caía fatal, pero nunca conseguía recordar si era Serena o Virus o Venus, escribe Bernardo José Mora. De manera que cuando cualquiera de las dos jugaba a la final de algún torneo importante, normalmente me encontraba que mediado el segundo set todavía no tenía claro si deseaba que ganara o le dieran una paliza. Supongo que esa maldición es las hermanas deportistas. Siempre hay un hermano malo, un hermano que lo intenta. Marc Gasol se parecía un Chisgarabis al lado de Pau. Bueno, pues por mucho que también hubiera jugado con Los Ángeles Lakers, lo mismo me sucede ahora con Alex Marker. Bueno, pues me ha recordado cuando buscaba la pronunciación correcta para la palabra esta que me ha sonado un poco extravagante, Chisgarabis, el acento en la I. El fracasado ministro de Transportes, Óscar Puente, el que compró un piso en Valladolid en 200.000 euros cuando el valor era de 700.000 o más, pues resulta que no sabe hablar, pero tampoco sabe escribir. De manera que todos esos Twitter que lanza a los cuatro vientos para que la gente se meta con él y distraer la atención de lo que está pasando realmente en Ceuta. Afortunadamente, en Ceuta no hay ferrocarril, porque si no, ya se imaginan ustedes la catástrofe, con Óscar Puente dirigiendo el ferrocarril de Ceuta. Bueno, pues escribe con falta de ortografía. Este señor que falta a todo el mundo, el guerra civilista Óscar Puente, escribe con falta de ortografía. Y nos quieren hacer creer que es un intelectual. Pero si no fue a la clase cuando enseñaron a escribir. En fin, les dejo. No les amargo más el día. Que tengan ustedes...

Es una feliz día. Parece ser que San Bernat, que es de más, día 20, la apaga, la candela. La candela ya va encendida desde primeros de junio, o sea que, ¿qué le vamos a hacer? Se lo cuento a todo el mundo con un aire esperanzador, porque la verdad es que las últimas noches están siendo desgarradoras. O sea, es una cosa que dice que la boya de esa dragonera está a 29 grados, y el salón, y el dormitorio, y son las 5 de la mañana y hace una puñetera calor que pa' qué. En fin, que la boya de esa dragonera. Yo debo tener una boya en mi casa y no me he dado cuenta. En fin, vigilen, miren ustedes a ver si tienen alguna boya marítima en su casa y es la que refleja la calor que hace. Bueno, habrán visto que utilizo la calor y no el calor. La calor, porque cuando atiza es la calor. Seré machista. Jacobo Heredia, la dirección y presentación de El Matinal. Nosotros nos vamos, pero prometemos o amenazamos con volver. Será mañana.

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1: En 4 minutos llegaremos a la 1, boletín informativo, y después conoceremos la actualidad municipal de Sa Pobla y también de Sóller, en la tercera y última hora del matinal aquí en la sintonía de Radio Balear. Llegaremos a la 1 con Fangoria, ¿de qué me culpas?

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0: Es la una.
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2: Saludos. El Ministerio de Juventud e Infancia está trabajando en el traslado a la península de 500 menores que se encuentran en Ceuta desde la invasión del pasado 30 de julio, ignorando las exigencias de la Unión Europea, que ha instado al gobierno a devolver a todos los inmigrantes que permanecen de manera ilegal en la ciudad autónoma. Según fuentes del Ministerio de Juventud e Infancia, este plan incluye el Real Decreto Ley para la acogida vinculante por parte de todas las comunidades autónomas o el acogimiento familiar, pero también otras fórmulas que permita agilizar la acogida. Entre estas fórmulas, dice, se contempla una vía para que organizaciones de protección a la infancia desarrollen la acogida y el cuidado de los perfiles más vulnerables, entre ellos las niñas, en recursos adaptados en península, sin necesidad de trasladar la tutela a las comunidades autónomas. Y la Comisión Europea ha endurecido y clarificado su posición ante la crisis migratoria de Ceuta, al defender que todas las personas que permanezcan irregularmente en la ciudad autónoma deben ser retornadas, incluidos los menores extranjeros no acompañados, siempre dentro de las garantías establecidas por la legislación comunitaria. El portavoz de Interior de la Comisión Europea, Markus Lambert, fue especialmente explícito este martes, 18 de agosto, durante la rueda de prensa diaria del Ejecutivo Comunitario en Bruselas. Seguimos insistiendo en que la expectativa es que todos los que permanezcan ilegalmente en Ceuta sean retornados, afirmó. Localizar a las familias de los MENAs tutelados en el archipiélago para evaluar su retorno con todas las garantías a sus países de origen. Ese es el objetivo prioritario por el que ha abogado el gobierno balear que preside Marga Proens para afrontar la crisis migratoria que sufren las islas y acabar con la saturación de los centros de acogida de estos menores. Así lo ha propuesto la consellera de Familias, Bienestar Social y Atención a la Dependencia, Sandra Fernández, quien ha asegurado que muchos de estos MENAs no se encuentran en una situación de desprotección real, salvo por el hecho de estar solos, ya que muchos de ellos mantienen contacto con sus allegados. El extraordinario calentamiento del Mediterráneo vuelve a situar a Baleares ante uno de los principales riesgos meteorológicos de las próximas semanas. La posibilidad de que una entrada de aire frío en altura encuentre sobre las islas una enorme reserva de calor y humedad capaz de alimentar tormentas muy intensas y episodios de lluvias torrenciales. El conocido meteorólogo Mario Picazo ha advertido en sus redes sociales sobre las consecuencias de un Mediterráneo occidental que continúa a mediados de agosto con temperaturas superficiales claramente superiores a las habituales. La situación es especialmente preocupante alrededor de Baleares, donde durante este verano se han sucedido los récords. Hasta aquí este boletín informativo. Más noticias en esta misma sintonía a las 14 horas.

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0: Cada 19 de agosto, el mundo entero se une para celebrar el Día Mundial de la Fotografía, una fecha dedicada a conmemorar la invención y el poder de este medio que ha revolucionado la forma en que vemos y recordamos el mundo. Desde la documentación de la historia hasta la expresión artística, la fotografía se ha convertido en un lenguaje universal que trasciende barreras culturales y geográficas. Celebramos la capacidad de una imagen para inspirar, informar, emocionar y conectar, recordando que más allá de la herramienta, lo que realmente importa es la mirada del fotógrafo. ¿Y cómo surge la celebración? El día rinde homenaje a un hito fundamental en la historia de la fotografía, la presentación pública del daguerreotipo, que el 19 de agosto de 1839 el gobierno francés, en una sesión conjunta de la Academia de Ciencias y la Academia de Bellas Artes, anuncia la adquisición de la patente del daguerreotipo y la declara libre para el mundo. Desarrollada por Louis Daguerre, esta invención se considera el primer proceso fotográfico exitoso y viable. La liberación de la patente al dominio público permite que la tecnología se difunda rápidamente, marcando el inicio de la era fotográfica tal como la conocemos. La base de la fotografía es el principio de la cámara oscura, un fenómeno óptico conocido desde la antigüedad, pero no es hasta el siglo XIX cuando los científicos logran fijar esa imagen de forma permanente. Nicéphore Niépce, en 1826, produce la primera fotografía permanente conocida, una vista desde la ventana de su casa con un tiempo de exposición de varios días. La invención de Daguerre, con sus tiempos de exposición mucho más cortos, minutos en lugar de días, hace que la fotografía sea una realidad para un público más amplio. La fotografía se convierte rápidamente en una herramienta indispensable para el periodismo y los medios de comunicación. Los fotoperiodistas se arriesgan para documentar conflictos, eventos históricos, crisis humanitarios y la vida cotidiana, poniendo el rostro a las noticias y acercando realidades lejanas al público. El poder de la fotografía puede moldear la opinión pública y dejar una huella imborrable en la memoria colectiva. Y hablemos ahora también de la fotografía como arte. La fotografía también encontró su lugar como una forma de expresión artística, rompiendo con la idea de que la cámara solo sirve para copiar la realidad, pudiendo los artistas expresar su visión personal, explorar conceptos abstractos o simplemente capturar la belleza del mundo a través de su mirada única. La aparición de cámaras más accesibles y fáciles de usar a principios del siglo XX democratiza el medio, pudiendo cualquier persona capturar sus propios recuerdos, vacaciones, cumpleaños, momentos familiares. Hoy en día, con los teléfonos inteligentes, la fotografía como afición ha alcanzado una dimensión sin precedentes. Millones de personas capturan y comparten instantáneas a diario, creando un inmenso archivo visual de nuestra sociedad. Es una forma de conectar, de compartir experiencias y de construir nuestra propia historia personal. La historia de la fotografía está marcada por un antes y un después, el paso de lo analógico a lo digital. Durante más de 150 años, la fotografía se basó en procesos químicos con el uso de carretes y revelados que condicionaba al fotógrafo en el número de disparos por carrete y la espera para ver los resultados. Con la llegada de las cámaras digitales en la década de 1990, es posible la visualización instantánea de las fotos y su edición en el ordenador. Toda una revolución en la experiencia fotográfica. Hemos llegado a la 1:30 aquí en la sintonía de Radio Balear.
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Y ahora quien nos va a acompañar en los próximos minutos será la voz de Carlos Cano con este clásico, este tema conocido por muchos y por muchas, Tatuaje.

Vamos a hablar ahora un poco más de la parte forana y concretamente de residencias municipales, ya que las residencias públicas conllevan unos déficits a las arcas municipales que son muy difíciles de cubrir teniendo en cuenta los recursos de los ayuntamientos. Es el caso de Artà, Campos, Llucmajor, Muro, Pollença y Santa María del Camí. Por ello, las ayudas supramunicipales son imprescindibles para hacer frente a esta situación. El Consell pone este año, a través del Institut Mallorquí d'Afers Socials, el IMAS, una línea de subvenciones destinadas a financiar los gastos de funcionamiento y de mantenimiento de estas residencias públicas, que tienen un total de 256 plazas residenciales. Los ayuntamientos contarán con 5 millones de euros para paliar la situación. El año pasado, la Administración Insular creó una línea específica de subvenciones con una dotación final de 3 millones de euros y con una vocación de continuidad. Este año se ha incrementado hasta 5 millones de euros, lo que supone un aumento del 66,7% que consolida el apoyo estructural a los ayuntamientos y refuerza la colaboración entre instituciones para garantizar la viabilidad de los servicios residenciales municipales. Nos trasladamos ahora a Marratxí. El ayuntamiento ha realizado actuaciones de saneamiento y prevención de incendios en los bosques de Esgarrovers y Sant Marçal, dos de los principales espacios verdes de estos núcleos. Los trabajos tenían como objetivo reducir el riesgo de incendios, mejorar el estado de las masas boscosas y recuperar algunos tramos que se encontraban prácticamente intransitables debido a la densidad y frondosidad de la vegetación. Los trabajos han incluido la creación de cortafuegos, la poda de árboles con ramas en mal estado, la tala de ejemplares muertos o con riesgo de caída, tratamientos fitosanitarios contra plagas, el triturado de la materia vegetal, el rebaje y perfilado de las zonas arbustivas y una limpieza general del entorno. También se han eliminado varios puntos donde se habían acumulado residuos vertidos de manera incontrolada. Las actuaciones han supuesto una inversión de 17.968 euros en el bosque de Esgarrovers y de algo más de 18.000 euros en el de Sant Marçal. Estas iniciativas dan continuidad a los saneamientos que ya se han ejecutado anteriormente en Esfigaral, Sabinha de Sombarí y Son Ramonell. El consistorio prevé continuar con esta línea de recuperación de espacios verdes usados por la ciudadanía y lo hará en el Bosquet de Pòrtol. Y hablemos ahora de pesca, ya que la pesca profesional y la acumulación y la acuicultura, perdón, marina, generaron en 2025 el mismo valor económico en Baleares, con unos ingresos de 20,8 millones de euros cada una. Así lo recoge el capítulo de beneficios del informe Mar Balear 2026. La pesca profesional ha experimentado una recuperación en los últimos años después de alcanzar en 2023 su mínimo histórico, con 1.839 toneladas de capturas. Durante el periodo 24-25 el volumen se incrementó hasta alcanzar las 2.140 toneladas, pese a que esta cifra continúa por debajo de los registros de hace dos décadas, el valor económico de las capturas ha aumentado.

Y todo ya está a punto en Felanix para vivir una auténtica noche dedicada al arte. El talento de la primera promoción del grado

de trabajo desarrollado durante su formación. 16 minutos para llegar a las 14 horas.

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La veterana de la música pop se alzó ayer martes con el mayor número de nominaciones a los Video Music Awards de la MTV, 4 décadas después de que la intérprete de Material Girl situara el evento en el mapa cultural con una actuación que acaparó los titulares. Madonna obtuvo 11 nominaciones para la ceremonia de los premios que se celebrará el próximo mes de septiembre.

y de Madonna, pasamos a hablar de Shakira. Y es que la cantante colombiana Shakira anunció que reconstruirá la Universidad Tecnológica del Chocó, dañada por el terremoto que sacudió a Colombia el pasado 10 de agosto. Y que junto al filántropo estadounidense Howard Graham Buffett impulsará la construcción de 10 nuevos colegios en el departamento. En una visita con Buffett a Quibó, capital de Chocó, la cantante señaló que cada día que los niños no van a la escuela es un día en que pausamos su futuro y eso no lo podemos permitir. Shakira explicó que por iniciativa suya el movimiento Global Citizen aportará $500,000 y la promotora de conciertos Live Nation dará otros $500,000. En total será $1,000,000 que se destinarán para reconstrucción de la Universidad Tecnológica del Chocó, al igual que la construcción de 10 nuevos colegios en el departamento.

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1: Llegamos ya al final de nuestro tiempo, de nuestro matinal, aquí en la sintonía de Radio Balear. A las 2 será tiempo de noticias en el boletín y también actualidad deportiva. Nosotros regresamos mañana, que será ya jueves 20 de agosto, a partir de las 11, con más noticias, más actualidad, entrevistas. Entre ellas, mañana tendremos ocasión de charlar durante unos minutos de fiestas de San Bartomeu de Ferrerías. Nos va a acompañar el regidor Ramón Sintas para que nos explique los detalles de estas fiestas patronales. Tampoco faltará mañana la tertulia a partir de la 1 y, como no, los titulares de prensa. Pero bueno, como digo, todo eso será mañana. Así que les deseamos que tengan una feliz tarde de miércoles. Adiós.

0: Son las dos. 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
1: Saludos. La Federación de Asociaciones Empresariales de Comercio de Baleares, AFEDECO, ha advertido de una situación preocupante en el sector, y es que el incremento de la actividad turística no se está traduciendo en un aumento equivalente de las ventas en el pequeño y mediano comercio. Según datos recabados por la organización, una parte significativa de los establecimientos de Mallorca está registrando este verano descensos de facturación de entre el 10 y el 15% respecto al año anterior, pese a las buenas cifras de llegada de visitantes. El vicepresidente de AFEDECO, Pedro Miró, ha señalado que en Mallorca conviven una enorme actividad turística y comercios que trasladan caídas de ventas relevantes. Esto nos obliga a analizar qué está ocurriendo, porque algo en la transmisión del gasto no está funcionando como debería, indicado. El Govern de les Illes Balears ha formalitzat hoy ante notario l'adquisició del 67,24% de les finques denominades Esbosc, Esbosc de Baix i Esbosc de Dalt, situades en el término municipal de Escorca, tras la autorización del Consell de Govern del pasado 31 de julio. El valor ambiental de estas propiedades radica especialmente en su ubicación en el entorno del Monument Natural del Torrent de Pareix, un espacio de elevado valor natural y paisajístico de las Islas Baleares. La directora general del Tresor, Política Financera y Patrimoni, Susana Pérez, ha firmado la compraventa en presencia del conseller de Agricultura, Pesca y Medio Natural, Joan Simonet. La operación supone una inversión de 1,1 millones de euros financiados íntegramente con el impuesto de turismo sostenible. La búsqueda aplicada impulsada por el actual Instituto de Búsqueda y Formación Agroalimentaria y Pesquera de las Islas Baleares continúa generando resultados sobre el territorio. Un proyecto iniciado el año 2015 por una de las entidades predecesoras del Instituto ha permitido desarrollar una metodología de control natural de la vegetación mediante el pastoreo con burros de raza mallorquina, que se ha aplicado en diferentes lugares de Mallorca. El año 2015, Semilla, entidad integrada posteriormente en el IRFAP, la Fundación Natura Park y la Universidad de las Islas Baleares, pusieron en marcha un proyecto pionero para estudiar el uso de animales de pastoreo, especialmente asnos de raza mallorquina, como herramienta natural para controlar la biomasa vegetal en espacios de interés ambiental. La presidenta del Govern, Marga Proens, ha visitado el monasterio de Santa Elisabet de Palma, también conocido como Convento de San Jeroni. En esta visita institucional, la jefa del Ejecutivo Autonómico ha estado acompañada por la consellera de Familias, Benestar Social y Atenció a la Dependència, Sandra Fernández. El monasterio de Santa Elisabet de Palma, ubicado en la capital balear, es conocido igualmente como Convento de San Jeroni, denominaciones que se emplean de forma indistinta para referirse al mismo enclave religioso.
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1: Vamos con esa actualidad del deporte con Fernando Ruiz. Fernando, buenas tardes.
3: ¿Qué tal, Juan Ramón? Tras arrancar la pretemporada perdiendo en los penaltis ante el Sporting de Portugal en la ciudad de Manacor Memorial Miquel Jaume, el Illes Balears Palma Futsal ha goleado este martes por la noche a la selección nacional de Indonesia por 6-1 en un amistoso celebrado en el pabellón municipal de la localidad gallega de Chantada. Los verdes pistachos hoy estrenando su nueva primera equipación para este curso, tan solo han tardado 2 minutos en adelantarse al marcador gracias a un tanto de Fabiño. 5 más tarde, de Ibao, se ha apuntado el segundo tras espectacular pared con Alison Neves, y en la siguiente jugada Lucao ha firmado el tercero de los Baleares. Minuto 14, David Peña ha culminado una acción individual con el 4-0, luego en el inicio de la segunda parte Ernesto ha completado la manita, si bien Guanaban ha recortado distancias, y eso ha sido en el minuto 27. Ya miramos hacia Granada porque técnicos del ayuntamiento de esa ciudad y del Granada Club de Fútbol harán una revisión estructural del estadio nuevo de los Cármenes tras los terremotos de este martes que han afectado a Granada y su área metropolitana antes de la disputa en próximo lunes del partido ante el Real Club Deportivo Mallorca en la segunda jornada de la segunda división, según comunicó este martes el club. La entidad, en colaboración con el Ayuntamiento de Palma, ha encargado a los técnicos una revisión estructural del estadio que permita asegurar en la misma continúa cumpliendo estándares de seguridad. Por otra parte, el tenista australiano Nick Kyrgios ha sido suspendido este miércoles por la Agencia Internacional de Integridad del Tenis dentro del programa antidopaje del tenis tras detectarse un metabólico de la cocaína en una muestra que le fue realizada durante el ATP 250 de Mallorca, torneo en el que participó el pasado mes de junio. Kyrgios, de 31 años, proporcionó la muestra el 22 de junio de este 2026 durante su participación en la ATP disputada en Mallorca. Unos días después, el 17 de julio, un laboratorio acreditado de la Agencia Mundial Antidopaje confirmó la presencia de benzitletogonina en el análisis. Y nos vamos ahora hasta Getafe porque el internacional colombiano Julián Mojica tiene este martes en su presentación como nuevo jugador del Getafe un detalle, que lo más importante llegar a su nuevo club es aportar la actitud necesaria tanto en el trabajo como en el compromiso que mantiene en la prioridad en la élite del fútbol español. Es un placer estar aquí, ha dicho en el Getafe el colombiano Johan Mojica. Y la radiotelevisión espantosa, presidida por José Pablo López, se negó a pagar los 5 millones de euros que costaba la Liga F, la primera división del fútbol femenino en España, cuando en los últimos años ha llegado a gastar más de 600 millones de euros que no tiene por diferentes eventos deportivos, mientras ha desembolsado altas cantidades de dinero en competiciones masculinas, como es el Mundial, la Eurocopa, la final de la Champions, la Copa del Rey, pero el fútbol femenino no ha pagado la asequible cantidad, teniendo en cuenta el total de resto de eventos que cuesta la Liga F. Pues eso es lo que nos espera con la radiotelevisión sanchista, que no tiene dinero para comprar los derechos del fútbol femenino. Con esta noticia, Jacobo, concluimos. Gracias y, como siempre, hasta la próxima.
1: Y antes de poner punto final a este boletín, le echamos un vistazo a la previsión del tiempo. Se espera cielo poco nuboso despejado con intervalos de nubes altas a partir de esta tarde-noche. Temperaturas sin cambios, un ligero ascenso, noche tropical o tórrida, viento flojo a moderado del sur y suroeste. Se esperan máximas de 32 grados y mínimas de 24. El avance de previsión para mañana jueves es de cielo nuboso cubierto de nubes medias y altas con precipitaciones con barro, en general débiles y ocasionales, que a partir de la tarde-noche podrán ser moderadas e ir acompañadas de tormenta. Temperaturas en ascenso, noche tórrida, viento moderado del suroeste, ocasionalmente con rachas fuertes o muy fuertes. Mañana las temperaturas máximas podrán alcanzar los 37 grados y las mínimas no bajarán de los 27. Pues así llegamos al final, al repaso a la información general, pero recuerden que podrán seguir informados durante toda la tarde a través de nuestros boletines informativos y también en nuestras redes sociales.

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0: Son las 6.
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2: Saludos, buenas tardes. La ministra de Inclusión, Seguridad Social y Migraciones y portavoz del Gobierno, Elma Saiz, ha asegurado que España tiene que cumplir toda la normativa comunitaria y toda la normativa en materia del Pacto Europeo de Migración y Asilo, no solamente la normativa de la Ley de Extranjería. Insisto que tenemos que cumplir no solamente la normativa de la Ley de Extranjería, sino toda la normativa en materia del Pacto Europeo de Inmigración y Asilo y toda la normativa comunitaria, ha expresado Saiz este miércoles en una entrevista. La portavoz del PP en el Senado, Alicia García, ha anunciado este miércoles que su formación usará la mayoría absoluta que tiene la Cámara Alta para reprobar hasta 5 ministros por su papel en la crisis migratoria de Ceuta. Fernando Grande Marlaska, de Interior, José Manuel Álvarez, Exterior, Margarita Robles, Defensa, Mónica García, Sanidad y Ana Redondo, Igualdad. Si ellos no se van, lo dirá el PP por ellos, ha proclamado Alicia García en una rueda de prensa desde el Senado, donde ha adelantado que la reprobación de estos 5 ministros se votará en el primer pleno de septiembre. La portavoz popular ha justificado la enésima reprobación de Marlaska en el Senado porque, a su juicio, ha sido el responsable de dejar la frontera de Ceuta sin refuerzo pese a los avisos de lo que iba a ocurrir. Y el ministro de Transportes y Movilidad Sostenible, Óscar Puente, ha criticado la decisión de la Comisión Nacional de los Mercados y la Competencia de obligar a Renfe a abrir sus talleres a Irio y Uigo y permitir que estas dos empresas extranjeras parasiten la infraestructura industrial que ha construido la firma española. En una entrevista con Europa Press, el ministro ha calificado de inaceptable que el organismo regulador obligue a Renfe a prestar sus infraestructuras a sus competidores. Las administraciones locales de Baleares vuelven a cosechar un suspenso generalizado en materia de transparencia. Solo 7 de los 67 ayuntamientos del archipiélago alcanzan el aprobado en el último análisis realizado por la Universidad Autónoma de Barcelona a través del proyecto Info Participa, concluido este mes de agosto y correspondiente a los datos de 2025. Los resultados muestran que apenas el 9% de los municipios baleares aprueba frente al 91% que suspende. Los 7 consistorios que superan el examen son Santa Eulària del Riu, Inca, Ciutadella, Maó, Eivissa, Palma y Sant Antoni de Portmany. Entre ellos sobresalen especialmente Santa Eulària e Inca, los dos únicos que alcanzan la categoría de excelente y obtienen el sello Info Participa. En sucesos, delito de amenazas graves en Manacor, la Policía Nacional detiene a un hombre por amenazar con matar a su expareja. El presunto autor se presentó en los juzgados para pedir que se le ingresara en prisión porque quería matar a la mujer. Agentes de la Policía Nacional en Manacor han procedido a la detención de este hombre como presunto autor de un delito de amenazas graves. El martes, el 091 recibió una llamada por parte de los vigilantes de seguridad de los juzgados de Manacor que comunicaba que se había personado un varón exigiendo hablar con un juez. El hombre pedía que se le ingresara en prisión porque llevaba 10 días buscando a su expareja para matarla y no la había encontrado. Rápidamente acudieron dos patrullas de la Policía Nacional. Una vez allí comprobaron que el varón, que tenía una orden de alejamiento de la mujer, amenazaba con matar a su exmujer. Y por otro lado, la Policía Nacional ha detenido en Palma a dos jóvenes por supuestamente robar a bañistas en la playa y huir con un patinete robado. Según ha informado la jefatura en un comunicado, sobre las 4:30 de la madrugada del pasado domingo, una patrulla del 091 se dirigió a la playa del Peñón en Palma, ya que unos bañistas habían sido víctimas de un robo. Los agentes se entrevistaron con un joven que comentó que mientras se bañaba en la playa en compañía de una amiga había observado entre la oscuridad una sombra que merodeaba por la zona donde se hallaban sus pertenencias. Y en páginas culturales, la presidenta del Govern de las Illes Balears, Marga Proens, asiste a la inauguración de la exposición El sueño de todo artista, del artista Eugenio Ampudia, dentro del programa de la Nix de l'Art de Felanix 2026. Proens estará acompañada por la alcaldesa de Felanix, Catalina Soler, el presidente de la Asociación Amics del Convent de San Agustí, Miquel González, los comisarios de la exposición Neus Cortés y Sebastián Mascaró y el secretario autonómico de Cultura y Deportes, Pedro Vidal. 18:05, hasta aquí este boletín informativo. Próxima cita con la información general a las 19:00.

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0: Son las 7.
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2: Saludos. La entidad Gestión Sanitaria y Asistencial de Baleares ha puesto en marcha en el transporte sanitario no urgente un nuevo recurso de apoyo y gestión en ruta para mejorar la calidad y atención a los usuarios. Se trata del dispositivo Sierra, implantado desde el 15 de junio en Mallorca y que opera 12 horas diarias de lunes a viernes durante las franjas de más actividad, según ha señalado la Consellería de Salud en una nota de prensa. El objetivo es asegurar la coordinación plena con los centros hospitalarios, unificar los protocolos operativos entre los profesionales, apoyar a los técnicos en su trabajo y evaluar constantemente los criterios de calidad y excelencia. También asegura una respuesta rápida ante situaciones imprevistas, accidentes o agresiones al personal. La Asociación para la Revitalización de los Centros Antiguos, ARCA, ha planteado recuperar las históricas casetas de Costa del Teatro en Palma y destinarlas a la venta temporal de artesanía y productos elaborados en Mallorca. La entidad ha difundido dos recreaciones que muestran cómo podría quedar este espacio una vez restaurado. ARCA ha precisado que las imágenes no representan una propuesta arquitectónica cerrada, sino que pretenden visualizar las posibilidades de recuperación de las casetas respetando las características de las construcciones originales. La asociación apuesta por estructuras de madera y cubiertas ligeras que permitan conservar la personalidad histórica del conjunto. La propuesta contempla que los puestos sean de titularidad municipal y se alquilen durante periodos de varias semanas a creadores de Palma y del resto de Mallorca. Estos podrían utilizarlos para comercializar productos artesanales, piezas hechas a mano o artículos diseñados y elaborados en la isla. Una campaña científica ha constatado la ausencia de grandes tiburones y rayas en el mar Balear, evidenciando la urgencia de más medidas de protección. Se trata de un estudio de SharkMed y de la Fundación Save the Med, llevado a cabo en 2024 y 2025 en aguas del archipiélago de Cabrera y de la montaña submarina de Emil Baudot, según han informado ambas entidades en un comunicado. Las fuerzas y cuerpos de seguridad del Estado han intervenido 6 toneladas de cocaína, hachís y marihuana en Baleares a lo largo de 2025, año que se ha saldado más de 900 detenciones y 15.000 denuncias. Así se desprende de la estadística anual sobre drogas referente al año pasado, elaborado por el Centro de Inteligencia contra el Terrorismo y el Crimen Organizado, organismo dependiente del Ministerio del Interior. La lucha contra el narcotráfico se saldó en 2025 con la detención de 923 personas y la interposición de 15.257 denuncias. En ambos casos, Baleares representa poco más de un 4% del conjunto nacional. Emergencias 112 ha activado la alerta amarilla por tormentas, lluvias, fuerte viento y fenómenos costeros en toda Baleares. Además, según ha informado el servicio de emergencias en su cuenta de la red social X, Menorca también estará en alerta amarilla por rizagas. Para este miércoles, la Agencia Estatal de Meteorología solo mantiene activo el aviso amarillo por altas temperaturas en buena parte de Mallorca y en las Pitiusas, donde se pueden alcanzar máximas de 37 grados. Para mañana jueves, sin embargo, a los avisos por altas temperaturas de hasta 38 grados se le sumarán otros por tormentas fuertes o muy fuertes, rachas de viento de hasta 80 kilómetros por hora y fenómenos costeros. En Menorca, la rizaga podrá dejar oscilaciones del nivel del mar de 0,7 metros. El único aviso naranja por calor se dará en el norte y el nordeste de Mallorca, donde las tormentas y el viento irán acompañadas de temperaturas máximas de 39 grados. Hasta aquí este boletín informativo. Más noticias a través de nuestras redes sociales.

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1: Nadie se muere.
0: Así está el tema.
1: ¡Qué dilema!
0: Y Joaquín, ¿tú qué opinas?

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Buenas noches. Aquí y ahora empieza A Medianoche. Muy buenas noches. Durante 120 minutos estaré contigo acompañándote. Un humilde servidor, Rafael Ramis. 120 minutos para el romanticismo musical en esta sintonía. Muy buenas noches y dediquemos un poco de tiempo a la música romántica.

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1: Alex Ubago, Sin miedo a nada.
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Luis Fonsi, No me doy por vencido.

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